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1: Son las 9 y 59 minutos.
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1: Son las 10 y 59 minutos.
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1: Son las 12 con 3 minutos.
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1: Es la 1:02.
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1: Son las 2 y 4 minutos.
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1: Son las 3 en punto.
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1: Son las 4 con 2 minutos.
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1: Son las 4:59.
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1: Son las 6 en punto.
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0: Son las 6 con 25 minutos.
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1: Son las 6:41.
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0: Son las 6:55.
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1: Son las 7 con un minuto.
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1: En bendición y victoria damos inicio al programa de Juan Taramacura. Aquí estamos el día de hoy llevando un programa más a toda la audiencia, a toda aquella persona que me empieza a sintonizar. Bienvenido, bienvenida. Muchas personas que posiblemente son nuevos en la audiencia, bienvenidos al programa de Juan Taramacura del Centro Botánico Alternativo. Aquí mis hijitas, mis hijitos de mi corazón, ya sabe la dinámica del programa. Póngame un vasito de agua encima de su radio, porque al final hacemos la oración de los enfermos. Esta oración que tiene poder. Muchas personas cuando van a la consulta me dicen: don Juan, yo hago esa oración. Me gusta la oración que usted hace en el programa. Y cuando yo hago esa oración, me siento bien. Siento que me relajo, siento como si me quitara un peso de mi cuerpo, como si algo saliera, y la verdad, hago la oración a diario. Por eso le invito a usted, hijita, hijito de mi corazón, aquellas personas que tienen problemas con su cuerpo, que hay dolencias, que no tienen una buena salud, les invito para que usted pueda con fe hacer esta oración al final. 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Estas son las ventajas que tiene la gente cuando me visita. Aquellas personas que posiblemente han visitado otras personas por ahí, han visitado sitios y posiblemente no han tenido una respuesta positiva. Yo, hijitos, hijitas de mi corazón, les voy a pedir por favor que tengan mucho cuidado, porque hay personas que están aprovechando el buen nombre que tiene Juan Taramacura. Porque Juan Taramacura no apareció de la noche a la mañana aquí en esta radio. Juan Taramacura ya lo conocen a lo largo y ancho de todo Chile. Llevo muchos años llevando la medicina natural, llevando la medicina para poder recuperar a muchas personas que tengan una óptima salud. Y Juan Taramacura vuelve a lo natural. Damos, por decir, unos pasos atrás, volviendo al pasado a través de la medicina natural. Volver al pasado no significa rechazar la medicina moderna, sino significa recuperar aquellos conocimientos tradicionales que pueden ser útiles utilizándolos responsablemente y aprender nuevamente a valorar la medicina natural. La medicina natural puede ser un complemento, pero usted, hijita, hijito de mi corazón, que lleva mucho tiempo de pronto buscando un sitio, buscando usted quien le ayude con su salud por esas dolencias que usted tiene. Por eso Juan Taramacura, a través de las plantas, también puede tener usted la fe, ponerle usted mucho entusiasmo si no ha visto resultados usted con la ciencia médica. Ya saben, Les repito, mucho cuidado por ahí con personas que tratan de confundir a la gente. Muchas personas aprovechan mi buen nombre y dicen que Juan Taramacura, se hacen llamar así o utilizan una publicidad que yo pongo en mi programa como es la canción del Yerberito, y luego dicen que ellos son el Yerberito. Tengan mucho cuidado, mucho cuidado. A donde vaya, a donde usted esté, recuerde, hay personas que aparecen en la radio de la noche a la mañana, se van, vuelven o se cambian los nombres y se hacen llamar de otra persona. No, Juan Taramacura lleva muchos años y todo el mundo lo conoce como Juan Taramacura. Entonces tenga cuidado, recuerde, no soy adivino, no soy chamán, no soy brujo, soy sanador botánico naturista, para que usted venga con fe, porque Juan Taramacura le está entregando es el conocimiento, está entregando sabiduría, está entregando secretos a través de la medicina natural, a través de la medicina herbolaria, para todas estas personas que vienen sufriendo enfermedades en sus huesitos, que vienen sufriendo enfermedades hace mucho tiempo. En la parte, por ejemplo, hay caballeros que tienen problemas en la parte de su próstata, próstata inflamada, personas que vienen sufriendo con el vicio, que la drogadicción, que el alcoholismo, en fin, una cantidad de cosas, y que han visitado sitios y que posiblemente no han podido solucionar. 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
3: Huellas en la arena. Para cuando pienses o sientas que el Señor te abandona. Una noche, un hombre soñó que caminaba por la playa en compañía del Señor. Por su mente pasaban escenas de su vida, y en cada escena veía sus huellas y las del Señor. Cuando la última escena de su vida pasó ante él, miró a las huellas y se dio cuenta que durante su vida muchas veces vio sus huellas solamente. Esto sucedió siempre. Y cuando se encontraba solo y triste, perturbado por esto, le preguntó al Señor: Señor mío, cuando decidí seguirte, tú me prometiste estar siempre a mi lado. Pero he notado que cuando me encuentro agobiado por los pesares de la vida, he visto mis huellas solamente. ¿Por qué me abandonas cuando más te necesito? Él le contestó: Hijo mío, mi querido hijo, sabes que te quiero y que nunca te abandono. Durante tus angustias y sufrimientos, las huellas que has visto fueron mías. Las tuyas no aparecían en esos momentos difíciles, porque, hijo mío, en esos momentos yo te llevaba en mis brazos.
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1: Recuerde, hijitas, hijitos de mi corazón, que si usted está buscando una buena salud, que si usted está buscando una respuesta a todas sus preguntas, que si usted está buscando un sitio a donde le puedan ayudar, a donde pueda usted tener una confianza de poder encontrar la sanación, la medicina natural para todos estos quebrantos de salud. No deje que la duda eche raíces en su corazón y arruine su vida. Y el que sabe, sabe, y no es como el que está aprendiendo. 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Vamos a tomar el vasito de agua y vamos a hacer la oración de los enfermos. Si hay personas con enfermedades terminales, si usted tiene una preocupación porque hay un problema, algún hijo suyo que tiene problemas de drogadicción, de alcoholismo, pida, pida con fe. Aquella persona que tiene esas enfermedades que lleva tiempo y la ciencia médica no ha podido curar, vamos a hacerlo con fe. La oración tiene poder. Van a repetir. San Juditas Tadeo, patrón de los casos difíciles, camina por mi casa, llévate mis preocupaciones y cualquier enfermedad. Por favor, vigila, sana y bendice a mi familia, amigos, aleja a mis enemigos, en el nombre de Jesús, amén, amén. Tomes el vasito de agua, mañana será otro día, mañana vuelve a la misma hora, Juan Taramacura.

Hemos llegado al final de un programa más. Esperamos que haya sido de su agrado los consejos que con sacrificio hemos traído para usted y que los aproveche verdaderamente y ponga en práctica. Hasta una nueva edición de su programa

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0: Son las 7:37.
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0: Hola, hola, ¿qué tal, queridos amigos? 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No existen dos problemas que sean exactamente iguales, porque cada ser humano vive sus propias experiencias y también sus preocupaciones, también sus esperanzas. Por eso, mi labor comienza escuchándolo, conocer qué está viviendo, qué le preocupa y qué respuesta está usted buscando. Desde la orientación espiritual y la visión esotérica, acompaño a personas que necesitan claridad en diferentes aspectos durante lo que corresponde a su vida, relaciones, familia, trabajo, proyectos, situaciones personales que le están pasando. 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No se vaya, porque ahora vienen testimonios, cuñas de lo que es mi trabajo y también la segunda parte que corresponde a las correspondencias o casos de la vida real.
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0: Bueno, pasamos a la segunda parte de este programa Centro Esotérico Espiritual, de que les habla el profesor William Manríquez. Señora Quiche, ¿hay correspondencia para el día de hoy? ¿Sí o no?
2: Por Cuénteme. Supuesto que tenemos correspondencia, profesor. Y lógico que usted va a tener que dar la respuesta como corresponde.
0: Oh, correcto, correcto.
2: Ya, empezamos con la primera correspondencia, que es de Rosa, que nació el 27 de enero y es de Hierbas Buenas. Profesor, mi marido siempre decía que el vecino me ayudaba porque él trabajaba afuera. Después descubrí que esa ayuda era demasiado frecuente. ¿Me podría decir si él siente algo por mí?
0: Bueno, vamos a revisar las cartas del tarot. A ver, Rosa, aquí aparece un secreto que creció bajo la apariencia de una amistad. El vecino comenzó ayudando con cosas de la casa, ya, correcto, pero la cercanía fue cambiando. Las cartas muestran encuentros escondidos y una confianza que cruzó todo límite. Y te digo algo, muchas traiciones no comienzan solo con un beso, comienzan con alguien que escucha, acompaña y ocupa un espacio que no le corresponde. Esa sería mi respuesta, señora Quiche.
2: Y acá tenemos otra correspondencia, que es de Filiberto, que nació el 29 de noviembre y es de Villa Alegre. Profesor William, tengo un galpón antiguo que nadie quiere ocupar. De noche se escuchan golpes, se mueven cosas y hasta los perros se quedan afuera. Mi padre decía que allí ocurrió algo hace muchos años.
0: Bueno, revisemos las cartas del tarot como siempre. Para Filiberto, bajo el signo de Sagitario, atención para Villa Alegre. Las cartas muestran una carga espiritual antigua, asociada al lugar. Dentro de este relato, el origen estaría relacionado con un antiguo trabajo de perturbación que alguien habría dejado allí, después de una pelea familiar. Si después de eso persiste la situación, yo te recomendaría una evaluación espiritual en forma presencial conmigo en mi consulta personal. Señora Quiche.
2: Ya acá tenemos la siguiente correspondencia que dice: estimado profesor William Manríquez, desde los 18 años cuido a mi mamá porque está enferma. La amo, pero estoy cansada. Después me siento culpable por decirlo, porque pienso que una buena hija nunca debería cansarse. Soy Daniela, nací el 2 de octubre y soy de Molina.
0: De Molina, bueno. A ver, para Daniela, bajo el signo de Libra, y atención, Molina y todos sus alrededores. Daniela, las cartas muestran amor, pero también agotamiento. Y quiero decirle algo a usted. Cansarse no significa querer menos a su madre. Las personas que cuidan a otros también necesitan descanso, apoyo y espacio para ellas. No cargue todo usted sola. Converse con su familia y busque orientación para repartir las responsabilidades. Esta carta es para tantas personas que cuidan en silencio. Cuidar a alguien no significa olvidarse de uno mismo, señora Quiche. Esa sería mi respuesta.
2: Bueno, eso es en cuanto a correspondencia, pero vamos a terminar con el sueño que nos envía Patricio, que nació el 10 de febrero y es de Empedrado. Dice: soñé que entraba a un cuarto lleno de humo y no podía encontrar la salida. Pensé que alguien me había hecho algo.
0: Un cuarto lleno de humo. Ya. A ver. A través de las cartas y también con respecto a mi sabiduría, este tipo de sueño puede asustar, pero un sueño por sí solo no demuestra que exista brujería. El humo puede representar confusión, preocupación y sentirse atrapado en un problema. Antes de pensar en daño, mire también lo que está pasando dentro de su propia vida. Señora Quiche.
2: Bueno, eso es todo en cuanto a correspondencia y sueño. Que estén todos muy bien.
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0: Correcto. Ya, porque anteriormente estábamos día martes por el tema de que muchas personas nos llamaron en forma urgente. Pero sí, efectivamente, todos los miércoles, cada 15 días, estaremos atendiendo acá en Curicó. 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
0: Ya, ¿algo más que quiera decir, señora Quiche?
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0: Bueno, eso sería todo y nos estamos viendo mañana en este mismo horario y en esta misma radio. Señora Quiche.
2: Un saludo para todos ustedes y muchas bendiciones.
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0: Estimados oyentes, cierren sus ojos y escuchen esta oración de ayuda espiritual con mucha fe. cierren sus ojos. Oh Señor Todopoderoso, en estos momentos te pedimos por todos nuestros hermanos desamparados, hermanos víctimas de la envidia desmedida. Hoy te pedimos por los enfermos que no pueden encontrar una curación, los que sufren a diario. Te imploramos por los hambrientos, por la gente humilde, gente que se gana el pan día a día. Hoy, Señor, te rogamos por las viudas, por las madres abandonadas, por los hijos ausentes, por los que en estos momentos están recluidos en cárceles o prisiones, rogando, implorando, suplicando, les llegue a cada uno de ellos un milagro que cambie sus vidas. Todo esto es posible creyendo en ti, Padre poderoso. Oh Señor, te rogamos por los viajeros para que lleguen sanos y salvos a sus destinos. Protégelos, guárdalos y líbralos de accidente y de todo mal. Rogamos también por los campesinos para que sus siembras y cosechas sean buenas, arrojen abundancias. Te pedimos porque la paz, la armonía y el amor sea en cada ciudad, en cada pueblo, grande o pequeño. Bendice, Señor, el fruto de nuestro trabajo, que nos falte el pan de día a día. Que tu poder nos alumbre, dándonos nuevas alegrías y esperanza en un mundo mejor. Que la salud y la prosperidad toque a cada hermano que en estos momentos nos están escuchando. Por ello, Señor, y a través de estas oraciones, hagamos realidad el sueño de tanta gente. Te lo rogamos, Señor. Ahora pueden abrir sus ojos, amigos auditores, y se sentirán mucho mejor espiritualmente.
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1: La persona nace con dones especiales. Algunos lo descubren y lo desarrollan y se desenvuelven en la vida con este don especial. Hay problemas con soluciones no tan complicadas, pero también existen aquellos tormentos que no te dejan vivir en paz. Y lejos de buscar ayuda, te sumerges en la soledad y dejas que el estrés destruya tu cuerpo poco a poco. 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
1: Son las 7 con 56 minutos.
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7: ¡Hétale, guaita! Siempre nosotros, los chamanes médicos ancestrales, en vivo y en directo, ayudando, fortaleciendo el día a día de cuanta personita que lo necesitar. Saludar a todos mis amigos, comenzando la semana hoy lunes 28, último lunes de este mes de septiembre. Personas que me están escribiendo, que me están llamando de Osorno, de Puerto Montt, de Paillaco, de Victoria, un abrazo en distancia. Amigos de Linares que nos visitaron este sábado, que Dios me lo llenar de bendiciones. Amigos de Parral que nos están esperando, ya saben, nuestra visita en Parral. Por primera vez ahí en Parral estaremos atendiendo la consulta personal y privada el jueves 22 de este mes de octubre que venir. Saludar a mis amigos de San Fernando de Teno. En Teno estaremos atendiendo, como siempre, la consulta personal y privada, lo mismo que en Cabrero. Tantas partes San Fernando, cuántas partes, gracias a Dios, nos llamaron. amigos de Victoria, donde estuvimos este lunes, disculpar, este viernes que haber pasado, amigos de Curacautín, de Traiguén, de Purén, de Los Sauces, de todos los alrededores, de Los Ángeles, de Cabrero, de Concepción, un abrazo en la distancia. Ya saber, amigos, que me estaré escribiendo de Temuco, de Nueva Imperial, de Labranza, de Traiguén, de Curacautín, este mes de octubre que venir, nuevamente atendiendo en Temuco, como siempre, sábado por medio, lunes por medio, atendiendo en Temuco. Nueva Imperial, vamos a ver si con la ayuda de Dios estaremos el martes 20 de septiembre, en Labranza, miércoles 21, en Traiguén, jueves 22, y en Curacautín, viernes 23 de este mes que venir de octubre. También saludar a tanta personita que nos está escribiendo, que nos está llamando de tantas las partes, que Dios Manitú me lo llenar de fuerza, de fe, de esperanza. 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

0: Siempre prestos, preparados nosotros los chamanes médicos ancestrales, continuando con este programa acá desde Curicó, llamando, ayudando, fortaleciendo, respondiendo la cantidad de mensajes y de llamadas de personas que necesitan cambios a la vida. Acá en Curicó, como decir, atendiendo hoy lunes 28 de este mes de septiembre que se nos está yendo. Ya saber, volver a repetir, hoy estamos acá en Curicó, mañana en Los Ángeles, miércoles 30, último miércoles de septiembre en Río Bueno, en Loncoche estaremos el jueves primero de este mes de octubre que venir, San José de Mariquina, viernes 2, vuelvo y repetir, acompañándolos en su desgracia con tanta agua que haber caído y haber ocasionado inconvenientes a mucha gente, muchas bendiciones para ustedes en Temuco el sábado 3. 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Vamos prontamente con las llamadas de personas que quieren encontrar respuestas a su vida. La persona que está al aire, hola.
1: ¿Aló?
0: Y siempre voy a preguntar esto porque es forma de medir la sintonía de nosotros. ¿Cuánto hace que usted escucha nuestros programas?
1: Como 3 meses más o menos.
0: ¿Y qué es lo que más le ha gustado?
1: Bueno, lo principal es que yo creo en lo que hice, porque a varias gente le ha dicho la verdad, gente que no le ha contado nada y usted le ha dicho todo.
0: ¿Es que a usted le preguntaron algo antes de que me pasaran su llamado?
1: Nada.
0: O sea, usted llamó y de una vez está hablando conmigo.
1: Sí. Mire, yo quería consultar por mí.
0: Por eso le pregunto, porque gracias a Dios, a nosotros los médicos ancestrales no tienen que contarnos nada. Por intermedio de los huesitos y las caracolas de Animal Sagrado Cozumbo podemos ver pasado, presente, futuro, quién les quiere, quién les ama. No somos adivinos, pero gracias a Dios son 31 años demostrando conocimiento ancestral. Y este conocimiento está heredado de nuestros antiguos ancestros. Por eso con orgullo llegamos siempre a esta radio con la fuerza del espíritu.
1: Sí.
0: Por eso es que nos gusta siempre estar en vivo y en directo. Pero bueno, ahora sí deme su fecha de nacimiento.
1: El 8 de octubre.
0: 8 de octubre. ¿Del año?
1: De 1957.
0: 1957. A ver, concentrarse, como siempre le decir, vamos a tirar huesitos y caracolas a ver qué está pasando en su vida. Concentrarse.
1: Ya.
0: ¡Ira! Tramante, tramante, callamán. Con toyonoira celereta. Celereta mafasalanta manichú. Tango. Útale, guaita. A ver, primero que todo, quiero felicitarlo. Porque gracias a Dios en usted no estar viendo energías atacantes, no estar viendo daño ni nada ni porquería que le hayan hecho para dañarle su vida, ¿me entiende?
1: Sí.
0: Pero lo que sí me preocupa y este huesito me marca son problemas a su salud.
1: Ya. Yeah.
0: Y esto tiene que ver porque usted ha sido un hombre luchador, trabajador, pero desafortunadamente no se ha cuidado la salud, en las comidas, en el copete, y esto cada día le ha traído complicaciones, ¿verdad?
1: Sí, eso sí.
0: Este huesito me marca la cabeza, significa que a veces debe sentir debilidad, agotamiento, cansancio, como picadas a la cabeza.
1: Sí.
0: Y este huesito me marca sangre, me marca corazón, debe ser que le cuesta como a veces estar bien, le cuesta como respirar, y siente como que a veces el corazón como muy acelerado. ¿Lo ha sentido?
1: Sí.
0: Y desafortunadamente, como lo veo en el tema de sangre un poco complicado, me imaginar que el tema sexual también está muy complicado, ¿verdad?
1: Sí.
0: Yo le diría que este huesito me marca impotencia sexual porque desafortunadamente no veo la sangre muy pura. Veo que no puede tener relaciones sexuales, eso lo preocupa mucho. Y desafortunadamente cada día de mal en peor. ¿Estoy diciendo la verdad o me equivoco?
1: No, es verdad.
0: Con la ayuda de Dios siempre decimos la verdad. Y esto no es ninguna clase de daños o trabajos oscuros que le hayan hecho. Pero todas estas dolencias o problemas son causas naturales.
1: ¿Ya?
0: Hay muchos remedios de nosotros, gracias a Dios, para la potencia sexual. Pero tiene que venir a mi consulta. Lo espero pronto en mi oficina, ¿ya?
1: Ya, indefinido.
0: Y yo sí le garantizar que a través de la medicina ancestral le voy a preparar unos brebajes. Usted va a empezar a cambios y, a ver, lo importante es que usted vea cambios rápidos. Porque es como si usted va al doctor porque le duele una muela, al dentista. Lógicamente le hacen un tratamiento y le tiene que pasar el dolor. Lo mismo cuando hay problemas personales que desafortunadamente estén afectando a una persona y no sea brujería, ahí podemos actuar rápido, pero siempre con la ayuda de Dios y nuestro conocimiento.
1: Sí, indeciso, también quería consultar por mi pareja.
0: A ver, deme la fecha de nacimiento de su pareja.
1: El 8, o sea, el 10 de junio.
0: 10 de junio.
1: Del 60.
0: 10 de junio de 1960. A ver, en usted, como ya le dije, no veo nada malo. Pero desafortunadamente aquí lo que ven en los huesitos es que ella hace tiempo la cargaron. Y esto es bien delicado, ¿ya?
1: Ya. Yeah.
0: Y tener mucho cuidado porque ese daño es precisamente para separarlos a ustedes. Por eso de un tiempo para acá aparecen perros y gatos y pelean por leceras.
1: Ya. Yeah.
0: Y por eso es que de un tiempo para acá usted la ha visto como rebelde. Y cuando se ha puesto muy esquiva, pues desafortunadamente terminan tratándose con garabatos. Y eso no está bueno.
1: Sí, bastante.
0: Y en la parte íntima ni le digo, porque usted pues no funciona. Y ella cuando le dan ganas o deseos de estar con usted no puede. Y eso también ha hecho que la relación se dañe.
1: Sí, bastante.
0: ¿Cómo?
1: Bastante.
0: Lo que yo sí le pediré es que usted me traiga una fotografía donde estén los dos. Porque ella sí toca es ayudarla rápidamente.
1: Ya, indígena.
0: ¿Bueno?
1: Listo.
0: Yo quiero preguntarle, ¿qué le diría usted a las personas que la están escuchando?
1: Bueno, que llamen, que es cierto lo que me dijo y hay que tener fe.
0: ¿Le he mentido?
1: Nada.
0: Bueno, Dios lo bendiga. Muchas fuerzas y abrazos.
1: Igualmente, indígena.
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Agradecido a todos mis amigos de Victoria, de Payaco, de Linares, de Parral, de Longaví, de Lautaro, de Lumaco, de Capital Pastene, de Labranza, de Caragüez, de Nueva La Imperial, de Curacautín. Próximamente estaremos ahí en sus ciudades atendiendo la consulta personal y privada. 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Agradecido de cuánta personita nos escribirnos, llamarnos, visitar, no me queda más que agradecer, desearles un bonito inicio de la semana y que Dios Manitú me los llene de muchas bendiciones.

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comenzando una nueva semana, lunes 28 de septiembre. Wenceslao, mira el de cachureo, está de onomático hoy día. Wenceslao. Oye, una semana dividida, mitad septiembre, mitad octubre. Claro, porque hasta el miércoles estamos con el mes de septiembre y desde el jueves en adelante estamos ya con el mes de octubre. Semana 40 del año de 53, nos quedan 13 semanas para terminar el año. Mira, De hecho, contarles que, les voy a contar de inmediato que estamos en estamos a 94 días del término del año y a 87 días de Navidad. En eso estamos. Mira, mira cuánto estamos. 94 días para Año Nuevo, 87 días para que venga el viejito Pascuero, le traiga su regalito y tenga su Nochebuena. Aunque sea una vez al año. Ya, señores y señores, juntos a Comidas Típicas Camino a la Montaña, juntos a Tecnología Linares, Don Flavio el regalón del gas, Mini Market Tierra Longa Vianas, Parabrisas Don Walter, Frutas y Verduras El Manantial, Pollos Asados Totis, Buses Marques, para Vidrería Alumax, también en la compañía de El Rincón Repostero y del Cotillón acá en Longaví. Y la bienvenida a nuestros auditores a través del 104.9, a través del 106.1. Aquí comienza, aquí arranca una edición más del Atentos con la Mañana.

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3: Son las 8:56.
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0: Señores y señores, son las 9 de la mañana con 2 minutos. Las 9 con 2, momento de presentar el Tócame el Ivancito por ustedes. Programan dos canciones. Hoy lunes, mismo artista, mismo grupo, mismo solista, a través de nuestro teléfono.
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0: También a través de nuestro WhatsApp.
1: Tus mensajes al WhatsApp, más 56-73-273-5407.
0: Ya, ¿quién será el primero? ¿Quién será el segundo? ¿Quién será el tercero? ¿Quién será el cuarto? El quinto en programar. Dos canciones, mismo artista, mismo grupo, mismo solista, lo que ustedes programan esta mañana aquí en el Tócame el Ivancito por 12. Le cuento de el menú de comidas típicas camino a la montaña para el día de hoy. A ver, veamos de inmediato el menú. Hoy tenemos ajiaco. Sí, ajiaco. 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

0: Vamos con el los pedidos musicales. Aló.
1: Buenos días, don Iván. Sido aquí escuchándolo a través del celular.
0: Ya.
1: Quería dos canciones del grupo Disparo, por favor, y que tenga buena mañana.
0: Gracias, igualmente, que tenga buena mañana. Del grupo Disparo. Ya está, perfecto. Tengo el primero entonces.

0: Vamos con el segundo. Aló, buenos días.
1: Iván, ¿me puedes regalar dos temitas de Larín Sao? Vuelve a mí, mi amor, y todo tu cariño. Por ya. Favor, chao.
0: Listo, que tenga buen día igual. Chao, chao. Tengo listo el segundo. ¿Quién dijo yo para el tercero? ¿Quién dijo yo para el cuarto? ¿Quién dijo yo para el quinto?
2: Hola, Iván, buen día. Me gustaría escuchar dos temitas de Adrián y los Dados Negros.
0: Ya.
2: Tarjetita de invitación y Pastorcita, por favor. Okay. Gracias.
0: Vale, vale. Está listo el tercero. ¿Quién dijo yo para el cuarto? ¿Quién dijo yo para el quinto? Me faltan dos. Me faltan dos a la una. Me faltan dos a las dos. Me faltan dos a las tres. Ya lo chamaré. Tú programas el uno y yo programo el otro. Vamos entonces con el primero. Grupo Disparo en el Tócame el Ivancito por dos.

señores y señores, son las 9 de la mañana con 12 minutos, las 9 con 12 minutos. Aquí en el Atentos con la Mañana. 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

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Vamos con el siguiente toque, amigo, han sido por dos, a cargo de Latin Sound.

Latin Sound. 9 de la mañana con 22 minutos, 9 con 22. 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Adrián y los Dados Negros en el tercer toca, Meribancito por dos.

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8: Señores y señores, 9 de la mañana con 34 minutos. Las 9 con 34, estamos de vuelta acá en el... Tócame el Ivancito por dos en este día lunes. Sabemos que el lunes cuesta a nosotros. A mí mismo me está costando hoy día, pero... ¿Sabes cuál es el problema? Que donde el día sábado y domingo uno se levanta más tarde, claro, el cuerpo se acostumbra a levantarse un poquito más tarde. Entonces el día lunes, ¡oh, Dios mío! Cuesta levantarse temprano. Pero bueno, ya vendrá el fin de semana largo ya. De este lunes que viene al otro tenemos fin de semana largo. Acuérdense, el lunes 12 de octubre es feriado. Señores y señores, contarles que nos acompaña a esta hora. 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

vacaciones a la pega, uno dice, oye, cuesta recuperarse los primeros días. Don Felipe Montenegro dice por acá que quiere programar dos canciones de Amar Azul. Presente y Está Lloviendo. La canción Presente no la tenemos. ¿O sí? Ah, sí está. ¿Cómo que no estaba? Me dice el productor acá que no está. ¿Sí está, po? Cambia los lentes, poto, botella que tenía, hombre. Ya, me pide la canción Está Lloviendo y Presente. Perfecto, aquí están, señores y señores. Faltan 23 minutos para las 10 en el Atentos con la Mañana.

azul. En el cuarto toca Mel Ivancito por dos. Faltan 17 minutos para las 10, 17 para las 10. Saludos para Aurelia, que está en nuestra sintonía. Dice por acá, buenos días, Ivancito, bendiciones. Que sea una bonita semana para todos. Escúchanos, señor, te rogamos, Buen término de septiembre, buen inicio de octubre. Ya, contarles que nos acompaña esta hora. 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Ya, Miriam Sepúlveda de Parral. No, pidió los chacales del Maule, ¿en serio? ¿Qué pasó con Conexión de Parral? Son buenos los Conexión de Parral, sí, son buenísimos. Ya, vamos con los chacales del Maule entonces. En el quinto, tócame la Ivancito. Por

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1: Son las 9:54.
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Señoras y señores, llegó el momento de presentar nuestro ranking mañanero. Como es habitual, todas las semanas presentamos, o todos los días, mejor dicho, presentamos nuestro ranking mañanero. La semana pasada ganó casi toda la semana porque el día lunes no estuvo, pero yo creo que si lo hubiésemos hecho el lunes también habrían ganado, lo más probable. Sacaron casi semana completa la descendencia chilena. Veamos cómo va a estar el tema esta semana. Pues. Recuerda que en nuestro ranking mañanero presentamos el día lunes tres canciones. La ganadora pasa para el día martes. El martes se le presentan dos más y así sucesivamente hasta el día viernes. Hoy partimos absolutamente de cero. Y además partimos de cero con los premios. ¿Por qué? Porque hoy entregamos un premio para quienes votan el día de hoy. Entre todos quienes votan, elegimos un ganador o ganadora. Mañana martes también, el miércoles igual, el jueves igual y el viernes igual. El viernes vamos a entregar tres premios entre todos quienes votan durante la semana y además vamos a entregar dos premios para quienes votan el día viernes. Así que toda la semana usted puede ganar. Así es. Votando a través del teléfono, a través del Facebook o también votando a través de el WhatsApp. Señoras y señores, presentamos en nuestro ranking mañanero la opción, atención, opción número 1.

señores y señores, esta es la opción número 2. ¡Qué buena canción! Directamente desde el heavy metal. Power. Sinergia.

0: mundial.
1: Y en la opción número 3 tenemos a Gilda, una dama en la música. La recordamos con Juístete. Y no borguiste. Gilda, opción número 3.

0: señores y señores, ahí está nuestro ranking mañanero. Ustedes votan a partir de este minuto. Recuerda, opción número uno, la noche que nadie se entere. Opción dos, sinergia. Te enojáis por todo. Opción tres, Gilda, fuiste. ¿Cuál de las tres le gustó? ¿Le gustó la 1? ¿Le gustó la 2? ¿O le gustó la 3? A votar se ha dicho a través de nuestro teléfono. ¡Atención!
1: Llámanos al 73-273-5407.
0: También puede votar a través de nuestro WhatsApp.
1: Tus mensajes al WhatsApp, más 56-73-273-5407.
0: Oiga, y en un ratito más, sí, en un ratito más, vamos a tener disponible a través del Facebook, Radio Vía 7 Longaví, Radio Vía 7 Longaví. Sí, ahí vamos a tener disponible el video publicado en Facebook para que usted también pueda votar. Aquí todos participan, aquí todos votan. Sí, sí, yo quiero. En el Atentos con la mañana, 10 de la mañana con 11 minutos.

0: mundo con las palmas arriba en esta mañana de día lunes. Saludando a Wenceslao. ¿Conoce algún Wenceslao? ¿Quién se llama Wenceslao? ¿Habrá algún Wenceslao por ahí en la sintonía? ¿Aló, Wenceslao? ¿Está por ahí don Wenceslao? ¡Don Juefe! Vamos con votaciones a través de nuestro teléfono y también a través de nuestro WhatsApp. Dice para acá, buenos días. Mi voto sin discusión para la noche. Que nadie se entere. Ya está. Primer votito para la noche, entonces. ¿Qué dice para acá don Luis Reyes, más conocido en el mundo de la farándula como Aquaman? Luchito, buenos días.
1: Muy, muy buenos días, don Iván. Espero que tenga una linda semana. Ahí ha pasado muy bien en su casa, descansadito ahí con su familia. Don Iván, yo me inclino con la número 3.
0: La número 3, Gilda.
1: Que era una canción de los... del rancherito Leo Adán.
0: ¿Ya?
1: Cualquiera nomás, don Iván.
0: Ya, perfecto.
1: Por favor, muchas gracias.
0: Le buscaba al rancherito Leo Adán, que no sea el malo Balcacho, porque ya, oh, la canción... Ya, a ver, ¿cuál puede ser? El pavo, perfecto. Ya viene el rancherito Leodán. Por acá dice, buenos días. Mi nombre es Fanny, quiero votar por la opción número 2. Perfecto. Postdata, es primera vez que los escucho, soy de Parral. Mira, primera vez que nos escucha, bien, Dani. Saludos para Parral en el 106.1. Oye, Fanny, tienes que mandar tu apellido para anotarte acá en el concurso, ¿ya? Bienvenida, la primera vez nunca se olvida. Oiga, por acá dice, mi voto es para la número 3. Quiere escuchar a Alexia Lillo. Saludos para Teresita Díaz. Ya, pues le buscamos ahí a Alexia Lillo. Ya, luego seguimos revisando más votaciones. Nos quedamos con el rancherito Leodán. Este es el pavo. Y era pavo.

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0: revisamos de inmediato el WhatsApp.
1: Dos, tres, cuatro.
0: Contale que en Facebook ya está publicado el video para que usted pueda votar. En Facebook nos busca como Radio Vía 7 Longaví. Radio Vía 7 Longaví. Patito Colo Colo, buenos días, Patito. Buenos días, Patito.
2: Muy buenos días, don Iván. Voto por la opción 3.
0: Ya.
2: Linda. ¿Podría poner a Américo con su hija? Gracias.
0: Ya está, lo buscamos. Aló.
3: Buenos días, don Iván.
0: Aló, buenos días.
3: He amanecido muy bien y tengo una bendecida semana. Y quiero votar por la número 1.
0: Ya.
3: Leito Rey.
0: Ya.
3: Y quiero una cancioncita. Pescadito chiquitito y nadador, si es que la encuentro.
0: Ya, si la tenemos por ahí, la buscamos.
3: Don Iván, puede ser otra canción, La Cruz de Madera.
0: Bueno, decía, hacemos cuerpo. Miriam Sepúlveda de Parral dice que vota por la 1. Ya está. 20 minutos faltan para las 11 de la mañana. Américo, tu sangre en mis venas.

0: la Cruz de Madera. Faltan 12 minutos para las 11 de la mañana. 12 para las 11. 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Buenos días, dice, voto por la opción 3. Jacqueline, Jackie, tienes que agregar tu apellido. ¿Y de dónde? Para inscribirte en el concurso. Ya, por acá, Fanny Oviedo dice que es su apellido. Perfecto, Fanny. Agregada. Votó por la opción 2. Y es de la comuna de Parral. Gracias, Fanny.
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0: ¿Y usted quiere votar? Por nuestro ranking mañanero, ¿quiere programar su canción? Ahí está el teléfono.
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0: Ahí está nuestro WhatsApp.
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0: Ya, Jacqueline Merino, de la comuna de Retiro. Ya, Jacqueline está participando. Y también está la opción de poder votar a través de nuestro Facebook.
1: Buenísimo.
0: En redes sociales, en Facebook. 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
0: Recuerda, nos buscas como Radio Vía 7 Longaví. Música, maestro. Cuando faltan 7 minutos para las 11 de la mañana, nos vamos a quedar esta hora junto a...

0: No, no, no, no. Prohibido cambiarse de radio. La pausa comercial y ya está de regreso el Atentos con la Mañana por la cadena del Maule Sur.
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2: Son las 10 con 58 minutos.
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Ese hombre soy yo, el sonido de Benja Duarte en homenaje a Alex Bueno. ¿Ustedes se acuerdan? El gran Alex Bueno, el que decía ¡ay, Dios mío! Bueno, en homenaje a él, nos sacó esta canción, Ese hombre soy yo. Buena canción. A ver, por acá, Mireia Martínez de la Mercedes nos dice que vota por la opción 1. Ok. Por acá dice, voto por la 3. Una excelente semana para ustedes. Que Dios les bendiga. ¿Quién es? Mirta Vázquez. Gracias, Mirta. Gracias, Mirta. Recuerden que tenemos un premio el día de hoy para entregar entre todos quienes participen en el ranking mañanero. Y además puedes votar a través de nuestro Facebook. En Facebook nos busca como Radio Vía 7 Longaví. 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Aprovecha de programar tu canción y aprovechen de mandar sus saludos. Escríbanos tempranito para programar su pedido musical. ¡Claro! El sonido de Calibre 70. Aquí en el Atentos con la Mañana nos quedamos con La Baby.

0: lo comido y lo bailado no te lo quita nadie, es verdad. 11 de la mañana con 19 minutos, 11:19. Aquí en el Atentos con la Mañana. Oye, quiero aprovechar la oportunidad de enviar un cariñoso saludo a la institución de Carabineros de Chile. Tenemos grandes amigos que son carabineros, que están en nuestra sintonía. Aprovechamos a saludar a Víctor Gutiérrez, que siempre está en nuestra sintonía de acá, de la subcomisaría de Longaví, y que en cierto modo acá también se tocó y se vivió en carne propia acá en Longaví lo que fue el asesinato de un carabinero. Y nosotros obviamente no nos podemos quedar ajeno a una realidad que está afectando a nuestro país. No es momento todavía de buscar responsables, porque acá el responsable de la muerte del carabinero está muerto, sino buscar responsabilidades que están hoy en el Congreso. Y disculpen lo que voy a decir, ustedes saben que yo me da lo mismo el tema político, yo no soy político de ningún, o sea, no pertenezco a ningún partido político, no defiendo a nadie, simplemente uno entrega una opinión absolutamente personal. La persona responsable de la muerte de este carabinero, un extranjero que se encontraba en nuestro país en condiciones irregulares, que ya había sido detenido y formalizado anteriormente por otros delitos, entre ellos intentar coimear a carabineros en un procedimiento policial, le entregó dinero en efectivo a un oficial de carabineros. Entre otros delitos, porque tenía varios. Y era una persona que estaba en nuestro país, además, en situación irregular. Y como quinta de la torta, la semana pasada se votó un proyecto de ley presentado por el gobierno de José Antonio Kast, en donde se buscaba ampliar el tiempo de detención de los extranjeros que cometieran algún tipo de delito, para obviamente después expulsarlos. ¿Qué pasó? El Frente Amplio, y con aplauso, porque ellos dicen, le dimos vuelta la mano al gobierno, pero resulta que es un proyecto de ley no para el gobierno, es un proyecto de ley para el país, para todos quienes vivimos en nuestro país, porque hoy, si el gobierno comete un error, es para todo el país, no solo para el gobierno. Si el gobierno lo hace bien, no es solo para el gobierno, es para todo el país. O sea, aquí, lo que se haga en el gobierno y en la Cámara de Diputados y en el Senado, no es algo ni a favor de ellos ni en contra de ellos. Es algo a favor del país en general, para todos quienes vivimos en esta larga y angosta faja de tierra llamada Chile. Y resulta que los del Frente Amplio la semana pasada festejaban y aplaudían y se sacaron fotos y selfies, le doblamos la mano al gobierno. Pero resulta que no le doblaron la mano al gobierno. Le dieron la espalda al pueblo, que es distinto. Se han dedicado todo este tiempo a criticar al gobierno. Desde el día 11 de marzo a la fecha que se han dedicado a criticar al gobierno. Pero cuando tienen la opción en sus manos, ¿qué es lo que hacen? ¿Por darle la collera al gobierno? No, votan en contra. ¡Por un voto! ¡Por un voto! Esta persona, por ejemplo, podría estar detenida. Y en un tiempo más podría haber sido expulsada. Pero Frente Amplio, por darle la espalda al gobierno, dice no, por darle doble la manito al gobierno. Y resulta que no es el gobierno lo afectado, sino que todo un país. Entonces, así como ellos en su minuto llaman a elegir bien por quién van a votar en una próxima elección, pensemos bien por quién, si le vamos a dar el apoyo o no al Frente Amplio en una próxima elección. Porque miren su actitud. Claro, era un proyecto de ley presentado por el gobierno, pero era un proyecto de ley para, insisto, retener a un delincuente extranjero que haya cometido algún error y eventualmente, si está bajo la medida de, digámoslo, de manera ilegal en nuestro país, expulsarlo. Entonces, ¿qué es lo que pasa? Que en un minuto, y acuérdense de estas palabras, en un minuto le van a criticar a José Antonio Kast porque no sacó a extranjeros del país. ¿Y cómo los va a sacar si ellos hace una semana atrás votaron en contra? Entonces, me van a perdonar, pero este es un verdadero chiste. Y realmente los afectados aquí es una familia un bebé de 10 meses que se quedó sin su padre. Tengo la duda, ¿10 meses o 10 años? Parece que eran 10 meses. ¿10 meses? Sí, parece que eran 10 meses. Se quedó sin su padre. Por una persona de manera irregular que estaba en nuestro país, que cometió un delito y le disparó en la cabeza. Que había cometido delitos, estaba siendo buscado por carabineros, y el delincuente no encuentra nada mejor que dispararle en la cabeza a carabineros. O sea, disparar a carabineros, y el disparo lamentablemente ingresa en la parte de la cabeza del carabinero, y lamentablemente, tras grandes esfuerzos que se hicieron en los servicios de urgencia, lamentablemente el carabinero falleció. Pero por ahí dicen, hay un dicho años atrás que se usaba, hagan patria, ¿se acuerdan? Maten a un paco. ¿Esa es la mejor manera de hacer patria, señores? Me parece que no. Porque hoy nadie tiene el derecho a quitarle la vida a otra persona. Nadie. ¿Cuántos carabineros más tienen que morir para que de una vez por todas cambie la mentalidad de nuestros políticos? Porque hoy todos se van a subir al carrito de la victoria. Todos van a hablar del tema de carabineros. Pero, ¿y en el minuto? Entonces yo, por ejemplo, veo a la presidenta del Frente Amplio criticar al gobierno. Oye, pero si el gobierno lo ha hecho paupérrimo. ¿Y qué han hecho ellos por el país? Díganme. ¿Qué han hecho ustedes por el país? Un humilde opinión que quería entregar a esta hora de la mañana. Insisto, yo aquí no soy de izquierda, no soy de derecha, no soy facho, no soy zurdo, nada. Porque esa es la otra. Uno no puede entregar una opinión porque automáticamente te tildan de zurdo. O no puede entregar otra opinión porque te tildan de facho. Entonces, claro, por ahí alguien decía, oye, ¿a dónde están los que votaron por Kast? Pues si la gente no puede hablar, pues viejo. Porque si alguien que votó por Kast sale al frente y dice, yo voté por Kast. ¡Ah! ¿Cómo es que dicen? ¿Ah? Se lo comen. Pues. Facho pobre. Si uno no puede entregar su opinión, por eso la gente que votó por José Antonio Kast dice, no, ¿sabes qué? Ah, no sé. No me meto en política. ¿O sabe qué? El voto secreto. Porque es preferible decir eso a decir su opinión política, porque, señores de izquierda, reconozcan, ustedes no son capaces de escuchar. Todo lo encuentran malo, nada lo encuentran bueno. Nada les gusta. Por eso el otro día, por ejemplo, para el tema del desfile decíamos, oye, falta la unión comunal de los que nada le gusta, porque es verdad, y ahí, puta, que habían... Oye, sería eterno el desfile. Porque nada les gusta. Y son como Jalisco, si no ganan, empatan, pero no pierden nunca. Y es verdad, asuman esa responsabilidad. Asúmanlo. Ustedes no pueden escuchar que una persona opine distinto a ustedes. Porque automáticamente lo tildan de otra manera y lo insultan y lo agreden. Pero no son capaces de autoanalizarse. No estoy diciendo que la derecha los ha hecho bien, no, también han cometido errores. Pero si tienen que asumir que la cagaron, asumen que la embarraron. Pero los de izquierda no. Entonces, si yo, por ejemplo, salgo hoy día al aire y digo, señores, yo voté por José Antonio Kast, por ejemplo, ¡ah, locutor facho! O, estos días estaban llamando a no ver Mega y decía, por periodista zurdo, ¡mira la tontera, po! O sea, uno no puede tener su opinión porque automáticamente te tildan de... Pues yo por eso me pongo el parche curita, me lo pongo en telería. No soy de aquí, ni soy de allá. Ni para arriba, ni para abajo, porque no me gusta el tema político. Odio el tema político. A mí una vez me ofrecieron ser candidato a concejal. Yo dije, al tiro, sin pensarlo, no. Yo diría, no. ¿Saben por qué? Porque yo participé de una campaña política para un alcalde hace un par de años atrás y vi lo sucio que es el tema político. Horriblemente sucio. Y yo trabajé un tiempo, me retiré, por lo mismo. Porque vi que el trabajo era sucio. Y yo, para gente sucia, que aparece en la tele, uy, si yo tengo las manos limpias, pero para la pantalla, porque fuera de pantalla, estamos en. Yo ahí dije, no, ¿sabes qué? No, yo no soy de esto. Me retiro. Sigo en lo mío. Sigo en lo mío. Es lamentable. Porque al final del día, después de todo lo que yo les acabo de contar, los grandes perjudicados son ustedes. Usted señora, usted señor. Usted caballero. Usted dama. Porque hoy quienes gobiernan o quienes critican, ganan buenos sueldos. Pregúntele a un diputado cuánto gana. Izquierda, derecha, centro, PDG, da lo mismo. Pregúntele cuánto ganan. Pregúntele si es capaz de vivir con un sueldo mínimo. Así que no. Pregúntele a un parlamentario, a un senador, por ejemplo, cuánto gana. Y pregúntele a ese senador si sería capaz de vivir un par de meses con el sueldo mínimo. ¿Se acuerdan cuando años atrás decían, no, si las parlamentarias tienen que bajarse el sueldo? Ahí que pues. Ojo, ojo, se va a cumplir un año más del estallido social, ahora el próximo 18 de octubre. 7 años del estallido social. ¿Y cuál fue el resultado del estallido social? Les voy a poner algunos tips sobre la mesa. Decían, queremos rostros nuevos. Hay que renovar la política. Ya, bien. Sonaba bonito. Puta. Para que no salgan los mismos de siempre. Bonito. Pero resulta que aparece un candidato de estos que rostro nuevo. ¿Y cuál es la respuesta o la sensación de la gente? Y te sacaba la madre. ¿Y este concha su madre? ¿Quién lo conoce? Disculpen la palabra, pero yo estoy expresando lo que la ciudadanía decía. ¿Y este? Y te sacaba la madre. Pu. ¿Quién lo conoce? Entonces, ¿cómo pedimos rostros nuevos si cuando aparece uno nuevo le sacamos la madre? Po? Segundo, ojo lo que les voy a decir. Giorgio Jackson, Camila Vallejos, Boric, Winter, por mencionar algunos, que estaban ahí, ahí, y que le gritaban a Carabino en el movimiento social, y que pedían silencio, y que pedían respeto, y que pedían que los sueldos fueran acorde al resto del país. Díganme ustedes, ¿esos personajes se bajaron el sueldo cuando estuvieron en el Estado? No, señores. Al contrario. Una de las exigencias, por ejemplo, de la señorita Camila Vallejos fue tener un BMW. ¿Sabe cuánto vale un BMW? 40 millones. ¿Eso es estar con el pueblo? No es estar con el pueblo. La senadora Campillay, que tanto critica y critica y critica al gobierno que gasta tanto y aquí y allá, anda en un vehículo que vale 60 millones. 60 millones. Puta, yo ando en uno que con esta me la toquete, con esta me la agarro 1,5 millones, po. Y hay algunos que andan a patita, po. Se dan cuenta, ¿no? ¿Le estoy poniendo o le estoy sacando? Estoy diciendo la verdad. Pero yo sé que este tema a muchos les molesta. Ah, ya está hablando político otra vez. Pero es verdad, po. Me enojé también, po. Pero sí, yo siempre me acuerdo esa pelea que tuvo Giorgio Jackson con Eduardo Bombalé. ¿Se acuerdan? Sí. En el programa Vértigo. Bájate el sueldo, le dice Bombalé. No seas mentiroso. Y ojo, con esa carita de niño inocente que tenía el señor Giorgio Jackson, nunca pudo comprobar que él. Porque él en el programa dijo que él, la mitad de su sueldo iba para fundaciones. Y fundación, ¿cuál qué fundación? Porque nunca comprobó a qué fundación iba. Fundación Mis Hijos, Fundación Mi Casa. ¿Cachai o no? Entonces, y ojo que los mismos parlamentarios hoy incitan al odio. Hace unos días estuvo un representante de un parlamentario en un programa de esto, El Sin Filtro, para que. Y se refirió al tema de lo que pasó en la fonda con el Chúpalo Cas. Y aplaudió. Que eso era democrático. Para mí, para mí algo democrático es la urna, no en un grito. No en un grito. Es una lata, yo te digo, para mí en lo personal es una lata escuchar. Fíjate, yo, por ejemplo, antiguamente, yo creo que más de alguno tiene que haber escuchado que yo me encantaba, por ejemplo, el tema TikTok. Y me encantaba, por ejemplo, no sé, para terminar el día, acostadito viendo TikTok, ¿sabes qué? Ya no lo veo. Porque de 10 videos, 8 son de política. O 8 son de críticas. O 8 son de... ligado al tema político. Listo, me aburrió TikTok. ¿Te metes a Facebook? La misma tontera. ¿Te metes a las páginas web? La misma tontera. Yo, por ejemplo, siempre me he hecho esa pregunta respecto a las encuestas. Por ejemplo, las encuestas presidenciales. A mí nunca me preguntaron, nunca me encuestaron. ¿Si Tallara, usted alguna vez la encuestaron?
1: Nunca.
0: Nunca. ¿De dónde sacan esas encuestas? ¿De dónde sacan esas encuestas? Porque si yo, por ejemplo, me pongo a preguntarle a ustedes, auditores, si alguna vez ustedes lo han encuestado, y ojo, no me refiero solamente a las encuestas respecto a la aprobación o desaprobación del gobierno actual, sino que me refiero en general a las encuestas, que tanto hicieron show con el tema de las encuestas para las elecciones, que en esta encuesta iba ganando esto, en la otra encuesta iba ganando esto otro. ¿De dónde sacan esa información para las encuestas? Porque para mí una encuesta real es una votación, una elección, por ejemplo. Ahí tenía algo real. Pero para mí las encuestas... No les creo a las encuestas. Insisto, no solo por lo que está pasando ahora con el tema de la aprobación o desaprobación. En general no les creo a las encuestas. Miren lo que pasó con la encuesta que hicieron aquí en Longaví. Pues la Vía 7 no aparecía y una radio de acá de Longaví, la radio no aparecía en la encuesta, pues... ¿Le puedo creer una encuesta? No le creo, pues, viejo. ¿A quién le hicieron la encuesta? ¿En un asado el fin de semana? Más encima, imagínate, esa encuesta que hicieron acá en Longaví la hicieron en la feria un día sábado. O sea, todos los que andaban en la feria, nadie conoce la Vía 7, nadie la ha escuchado en su vida. Váyase con su encuesta a otro lado. Señores y señores, se acabó el minuto de conferencia. Era un minuto nomás. Pero era un desahogo necesario. Lamentablemente no todos tienen la opción de entregar un minuto de desahogo. El que habla lo echan del medio de comunicación. Ya. Señores y señores, si mañana no aparezco por culpa de este desahogo. Señores y señores, nos vamos a quedar junto a Banda Salvaje.
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0: Me vas a extrañar.

0: 16 minutos faltan para el mediodía, 16 para las 12.
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0: ¿Qué dice para acá?
3: Don Iván, usted no se ha ganado un 7.
0: ¿Ya qué pasó?
3: Se ha ganado 107.
0: ¿En serio?
3: Con todo lo que dijo, 107.
0: Toma.
3: 100.
0: 100.
3: Lo repito para que se escuche bien. 107.
0: ¡Ay, qué generosa!
3: Es justo, justo lo que usted dice. Justo, justo le pegó el palo al gato, pero eso. Bien pegado.
0: Eso. Gracias, señora Doris. Oye, y ojo aquí. De repente aquí en los medios de comunicación uno no puede entregar su opinión. Afortunadamente aquí uno, si lo hace con respeto, puede. Pero hay medios de comunicación en el cual simplemente tú no puedes entregar tu opinión porque tú entregas tu opinión y te quedas sin pega. Pasó con un colega en una radio, no voy a decir dónde, pero ustedes van a cachar. Entregó su opinión respecto al alcalde de la comuna. Y esa misma tarde, pa' afuera, PLR. Fuiste bueno. Y ojo, comunicacionalmente se le cerraron muchas puertas. El hombre es bueno. Y no lo han contratado en ninguna parte. A mí también me tuvieron una lista. En esa misma lista me tuvieron a mí. También por hablar la verdad, porque ese es el tema. Que a los políticos les duele cuando uno les dice cosas. Uno aquí no está mintiendo. A mí también me dieron la lista y gracias a Dios me salvé. Pero estaba en la misma nómina. Por decir la verdad. Por eso les digo, la política es sucia. Señores y señores, faltan 14 minutos para el mediodía. 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Don Iván, voto por la 1. ¿Quién lo dice? La noche. Horacio. Ya, Horacio. Horacio Ramírez de Parral. Ya, Horacio, agregado tu voto. Oye, por acá tengo otro voto. A ver, ¿quién acá votó? Ah, ya, le vamos a mandar un saludo a Gabriela Parra. Dice, hola, soy una nueva auditora y me encantó su desahogo. Me representó totalmente. Soy de los Batros, Linares. Me encantó su radio. Gracias, señora Gabriela. Sandra Castillo dice, soy de Parral. Miren, Parral, buena sintonía hoy día. Sector Romeral. Yo voto por la 1. Te lo dice la Sandra. No, la noche. Gracias. Para saludo para Sonita Ramos, que está por ahí en la sintonía. Sonita, Sonita. ¿Qué dice por acá? Buenos días.
4: Hola, hola, hola, don Ivancito. Ay. Que tenga muy buen inicio de semana.
0: Igualmente.
4: ¿Sabe que lo estoy escuchando recién?
0: ¿Ya?
4: ¿Sabe que lo estoy escuchando con tanta, pero con tanta atención? Todo lo que usted dijo es todo así, tal cual como usted lo está diciendo. Es terrible la política.
0: Sí.
4: Por eso yo, igual que usted, no soy de ningún lado, ni no. Este ni el otro,
0: no,
4: nada de nadie. No me gusta, no me gustan esos tipos de gente. Menos, imagínese, usted está preguntando, ¿cuánto gana un diputado?
0: 9 millones. Andan por ahí entre los 7, 8, 9 millones.
4: Olvídese. Así que lo felicito. Bravo, bravísimo por eso.
0: Oye, el otro día le preguntaron a un diputado si sabía cuánto costaba el kilo pan. No sabía. Y todo esto por el tema de la benzina. Le preguntaron cuánto costaba un saco de papas. ¿Sabes cuánto, según el diputado, costaba el saco de papas? 7 lucas. 7 lucas, según el diputado. Y le dije, oye, dígale al diputado que me dé el dato para ir a comprar, po. ¿A dónde? Ni papa para los chanchos contraía 7 lucas, po.

11 minutos faltan para las 12. 11 para las 12. En la música nos vamos a quedar con La Raza. Y este mix ranchero. Faltan solo 10 minutos para el mediodía. 10 para las 12 aquí en el Adentro con la mañana.

Ya viene la segunda parte, sí. Señores y señores, nos vamos. 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Con ganador o ganadora del día de hoy, echa a correr la ruleta.

0: Carrasco, la ganadora del día de hoy. Irma, nos vamos a contactar contigo para hacer efectivo el premio y que lo vengas a buscar acá a la radio. O en una de esas te la hacemos llegar a la casa, ¿sí? Vamos a llegar justo a la hora del almuerzo a entregarte el premio. Oiga, le venimos a dejar el premio. Uy, que estoy almorzando. Mira qué rico. ¿Y qué hay de almuerzo? Ando con el cil medio diente. La... La canción ganadora del día de hoy es... La noche. Nos vemos mañana. Cuídense. Un abrazo.
1: Te lo dice
0: Alexítico.

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2: Son las 12 en punto.
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0: tal, queridos amigos? Les habla William Manríquez, orientador espiritual y también parapsicólogo. 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Cada persona que llega a mi consulta trae una historia diferente. No existen dos problemas que sean exactamente iguales, porque cada ser humano vive sus propias experiencias y también sus preocupaciones, también sus esperanzas. Por eso, mi labor comienza escuchándolo, conocer qué está viviendo, qué le preocupa y qué respuesta está usted buscando. Desde la orientación espiritual y la visión esotérica, acompaño a personas que necesitan claridad en diferentes aspectos durante lo que corresponde a su vida: relaciones, familia, trabajo, proyectos, situaciones personales que le están pasando. Siempre digo que la orientación no reemplaza nuestras decisiones, nos ayuda a reflexionar antes de tomarlas. Si usted siente que necesita conversar y quiere una atención personal, puede visitarme en mi centro de orientación espiritual. Será recibido con respeto, privacidad y tranquilidad. Soy William Manrique. Mi compromiso es escucharlo, orientarlo y entregarle una palabra de esperanza y también de apoyo. No se vaya, porque ahora vienen testimonios, cuñas de lo que es mi trabajo y también la segunda parte que corresponde a las correspondencias o casos de la vida real.
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0: Bueno, pasamos a la segunda parte de este programa Centro Esotérico Espiritual, de que les habla el profesor William Manríquez. Señora Quiche, ¿hay correspondencia para el día de hoy? ¿Sí o no?
2: Por supuesto que tenemos correspondencia, profesor, y lógico que usted va a tener que dar la respuesta como corresponde.
0: Correcto.
2: Ya, empezamos con la primera correspondencia, que es de Rosa, que nació el 27 de enero y es de Hierbas Buenas. Profesor, mi marido siempre decía que el vecino me ayudaba porque él trabajaba fuera. Después descubrí que esa ayuda era demasiado frecuente. ¿Me podría decir si él siente algo por mí?
0: Bueno, vamos a revisar las cartas del tarot. A ver, Rosa, aquí aparece un secreto que creció bajo la apariencia de una amistad. El vecino comenzó ayudando con cosas de la casa, ya, correcto, pero la cercanía fue cambiando. Las cartas muestran encuentros escondidos y una confianza que cruzó todo límite. Y te digo algo, muchas traiciones no comienzan solo con un beso, comienzan con alguien que escucha, acompaña y ocupa un espacio que no le corresponde. Esa sería mi respuesta, señora Quiche.
2: Y acá tenemos otra correspondencia, que es de Filiberto, que nació el 29 de noviembre y es de Villa Alegre. Profesor William, tengo un galpón antiguo que nadie quiere ocupar. De noche se escuchan golpes, se mueven cosas y hasta los perros se quedan afuera. Mi padre decía que allí ocurrió algo hace muchos años.
0: Bueno, revisamos las cartas del tarot como siempre. Para Filiberto, bajo el signo de Sagitario, atención para Villa Alegre. Las cartas muestran una carga espiritual antigua, asociada al lugar. Dentro de este relato, el origen estaría relacionado con un antiguo trabajo de perturbación que alguien habría dejado allí, después de una pelea familiar. Si después de eso persiste la situación, yo te recomendaría una evaluación espiritual en forma presencial conmigo en mi consulta personal. Señora Quiche.
2: Y acá tenemos la siguiente correspondencia que dice: estimado profesor William Manríquez, desde los 18 años cuido a mi mamá porque está enferma. La amo, pero estoy cansada. Después me siento culpable por decirlo, porque pienso que una buena hija nunca debería cansarse. Soy Daniela, nací el 2 de octubre y soy de Molina.
0: De Molina, bueno. A ver, para Daniela, bajo el signo de Libra, y atención, Molina y todos sus alrededores. Daniela, las cartas muestran amor, pero también agotamiento. Y quiero decirle algo a usted. Cansarse no significa querer menos a su madre. Las personas que cuidan a otros también necesitan descanso, apoyo y espacio para ellas. No cargue todo usted sola. Converse con su familia y busque orientación para repartir las responsabilidades. Esta carta es para tantas personas que cuidan en silencio. Cuidar a alguien no significa olvidarse de uno mismo, señora Quiche. Esa sería mi respuesta.
2: Bueno, eso es en cuanto a correspondencia, pero vamos a terminar con el sueño que nos envía Patricio, que nació el 10 de febrero y es de Empedrado. Dice: soñé que entraba a un cuarto lleno de humo y no podía encontrar la salida. Pensé que alguien me había hecho algo.
0: Un cuarto lleno de humo. Ya. A ver. A través de las cartas y también con respecto a mi sabiduría, este tipo de sueño puede asustar, pero un sueño por sí solo no demuestra que exista brujería. El humo puede representar confusión, preocupación y sentirse atrapado en un problema. Antes de pensar en daño, mire también lo que está pasando dentro de su propia vida. Señora Quiche.
2: Bueno, eso es todo en cuanto a correspondencia y sueño. Que estén todos muy bien.
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0: Ya, ¿algo más que quiera decir, señora Guiche?
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0: Bueno, eso sería todo y nos estamos viendo mañana en este mismo horario y en esta misma radio. Señora Quiche.
2: Un saludo para todos ustedes y muchas bendiciones.
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0: Estimados oyentes, cierren sus ojos y escuchen esta oración de ayuda espiritual con mucha fe. cierren sus ojos. Oh Señor Todopoderoso, en estos momentos te pedimos por todos nuestros hermanos desamparados, hermanos víctimas de la envidia desmedida. Hoy te pedimos por los enfermos que no pueden encontrar una curación, los que sufren a diario. Te imploramos por los hambrientos, por la gente humilde, gente que se gana el pan día a día. Hoy, Señor, te rogamos por las viudas, por las madres abandonadas, por los hijos ausentes, por los que en estos momentos están recluidos en cárceles o prisiones, rogando, implorando, suplicando les llegue a cada uno de ellos un milagro que cambie sus vidas. Todo esto es posible creyendo en ti, Padre poderoso. Oh Señor, te rogamos por los viajeros para que lleguen sanos y salvos a sus destinos. Protégelos, guárdalos y líbralos de accidente y de todo mal. Rogamos también por los campesinos para que sus siembras y cosechas sean buenas, arrojen abundancias. Te pedimos porque la paz, la armonía y el amor sea en cada ciudad, en cada pueblo, grande o pequeño. Bendice, Señor, el fruto de nuestro trabajo, que nos falte el pan de día a día. Que tu poder nos alumbre, dándonos nuevas alegrías y esperanza en un mundo mejor. Que la salud y la prosperidad toque a cada hermano que en estos momentos nos están escuchando. Por ello, Señor, y a través de estas oraciones, hagamos realidad el sueño de tanta gente. Te lo rogamos, Señor. Ahora pueden abrir sus ojos, amigos auditores, y se sentirán mucho mejor espiritualmente.
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1: Son las 12 y 31 minutos.
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1: En bendición y victoria, damos inicio al programa de Juan Taramacura. Aquí estamos el día de hoy llevando un programa más a toda la audiencia, a toda aquella persona que me empieza a sintonizar. Bienvenido, bienvenida. Muchas personas que posiblemente son nuevos en la audiencia, bienvenidos al programa de Juan Taramacura del Centro Botánico Alternativo. Aquí mis hijitas, mis hijitos de mi corazón, ya sabe la dinámica del programa. Póngame un vasito de agua encima de su radio, porque al final hacemos la oración de los enfermos. Esta oración que tiene poder. Muchas personas cuando van a la consulta me dicen: don Juan, yo hago esa oración, me gusta la oración que usted hace en el programa, y cuando yo hago esa oración me siento bien, siento que me relajo, siento como si me quitara un peso de mi cuerpo, como si algo saliera, y la verdad, hago la oración a diario. Por eso le invito a usted, hijita, hijito de mi corazón, aquellas personas que tienen problemas con su cuerpo, que hay dolencias, que no tienen una buena salud, les invito para que usted pueda con fe hacer esta oración al final. 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Estas son las ventajas que tiene la gente cuando me visita. Aquellas personas que posiblemente han visitado otras personas por ahí, han visitado sitios y posiblemente no han tenido una respuesta positiva. Yo, hijitos, hijitas de mi corazón, les voy a pedir por favor que tengan mucho cuidado, porque hay personas que están aprovechando el buen nombre que tiene Juan Taramacura. Porque Juan Taramacura no apareció de la noche a la mañana aquí en esta radio. Juan Taramacura ya lo conocen a lo largo y ancho de todo Chile. Llevo muchos años llevando la medicina natural, llevando la medicina para poder recuperar a muchas personas que tengan una óptima salud. Y Juan Taramacura vuelve a lo natural. Damos, por decir, unos pasos atrás, volviendo al pasado a través de la medicina natural. Volver al pasado no significa rechazar la medicina moderna, sino significa recuperar aquellos conocimientos tradicionales que pueden ser útiles utilizándolos responsablemente y aprender nuevamente a valorar la medicina natural. La medicina natural puede ser un complemento, pero usted, hijita, hijito de mi corazón, que lleva mucho tiempo de pronto buscando un sitio, buscando usted quien le ayude con su salud por esas dolencias que usted tiene. Por eso Juan Taramacura, a través de las plantas, también puede tener usted la fe, ponerle usted mucho entusiasmo si no ha visto resultados usted con la ciencia médica. Ya saben, les repito, mucho cuidado por ahí con personas que tratan de confundir a la gente. Muchas personas aprovechan mi buen nombre y dicen que Juan Taramacura, se hacen llamar así, o utilizan una publicidad que yo pongo en mi programa, como es la canción del Yerberito, y luego dicen que ellos son el Yerberito. Tengan mucho cuidado, mucho cuidado. Soy como Juan Taramacura. Entonces tenga cuidado, recuerde, no soy adivino, no soy chamán, no soy brujo, soy sanador botánico naturista.

0: 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En la parte, por ejemplo, hay caballeros que tienen problemas en la parte de su próstata, próstata inflamada, personas que vienen sufriendo con el vicio, que la drogadicción, que el alcoholismo, en fin, una cantidad de cosas, y que han visitado sitios y que posiblemente no han podido solucionar. 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
2: Huellas en la arena. Para cuando pienses o sientas que el Señor te abandona. Una noche, un hombre soñó que caminaba por la playa en compañía del Señor. Por su mente pasaban escenas de su vida, y en cada escena veía sus huellas y las del Señor. Cuando la última escena de su vida pasó ante él, miró a las huellas y se dio cuenta que, durante su vida, muchas veces vio sus huellas solamente. Esto sucedió siempre. Y cuando se encontraba solo y triste, perturbado por esto, le preguntó al Señor: Señor mío, cuando decidí seguirte, tú me prometiste estar siempre a mi lado. Pero he notado que cuando me encuentro agobiado por los pesares de la vida, he visto mis huellas solamente. ¿Por qué me abandonas cuando más te necesito? Él le contestó: Hijo mío, mi querido hijo, sabes que te quiero y que nunca te abandono. Durante tus angustias y sufrimientos, las huellas que has visto fueron mías. Las tuyas no aparecían en esos momentos difíciles, porque, hijo mío, en esos momentos yo te llevaba en mis brazos.
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0: 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No deje que la duda eche raíces en su corazón y arruine su vida. Y el que sabe, sabe, y no es como el que está aprendiendo. 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Vamos a tomar el vasito de agua y vamos a hacer la oración de los enfermos. Si hay personas con enfermedades terminales, si usted tiene una preocupación porque hay un problema, algún hijo suyo que tiene problemas de drogadicción, de alcoholismo, pida, pida con fe. Aquella persona que tiene esas enfermedades que lleva tiempo y la ciencia médica no ha podido curar, vamos a hacerlo con fe. La oración tiene poder. Van a repetir: San Juditas Tadeo, patrón de los casos difíciles, camina por mi casa, llévate mis preocupaciones y cualquier enfermedad. Por favor, vigila, sana y bendice a mi familia, amigos, aleja a mis enemigos, en el nombre de Jesús. Amén. Amén. Tómese el vasito de agua. Mañana será otro día. Mañana vuelve a la misma hora. Juan Taramacura.

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2: Son las 12:58.
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0: ¿Cómo están? Buenas tardes, bienvenidos, bienvenidas. Aquí comenzamos una nueva semana en el Vía Ranchera, dándole la bienvenida a todos ustedes que como siempre nos escuchan a través del 104.9, también a través del 106.1. También le damos la bienvenida al colega. ¿Cómo está, colega?
1: Bien, colega, ¿y usted?
0: Muy bien, aquí estamos listos para comenzar una nueva semana.
1: Semanita, oiga, iniciando la semana 40.
0: 40 ya del año.
1: 40 de 53. Oh. 40 de 53.
0: ¡Vamos, que se puede!
1: Cada vez queda menos, Itayari, para que se nos vaya el año.
0: ¡Vamos, vamos!
1: Queda menos.
0: Oye, voy a partir dándole un saludo tremendo ahí al Fernandito. No sé si me está escuchando ya hasta ahora. Así que saludito ahí para él, porque me vino a ver, me trajo un regalo, me trajo unas flores. Así que ve que hay química, ve que hay química.
1: Se echó al agua al tiro antes que le echara al agua yo.
0: No, pero el colega dice, no hay química, no hay química. Ahí está, no, la química.
1: No hay pum.
0: Ya.
1: Sí, pues yo le había pegado un achacón.
0: ¿Y cómo sabe? Si yo lo voy a despedir afuera.
1: Hay cámaras por todos lados que vienen aquí.
0: Sí, tiene que estar espiando.
1: Oye, saludo grande para Fernandito, que vino acá, un caballero, Fernandito.
0: Oye, yo me alegro porque estaba conversando ahí con la mamá y me estaba comentando. Bueno, yo creo que cachan que el Fernandito pasó por un periodo ahí con.
1: Sí, un periodo con complicado. Penita. Sí.
0: Y bueno, su mamá me estaba contando que recién él ahora empezó a salir y todo. Así que, no, yo me alegro que haya venido acá a la radio. Bien. Así que saludito ahí para él y para su mamá también.
1: Oye, pero el Fernandito llegó aquí como cuando llegan los pololos por primera vez a la casa. Ay,
0: llegó a
1: la hueteado de vaca, bien alorosito.
0: Ella guapa, y el Fernandito. De ahí vamos a subir la foto para que la vean, porque el Fernando no toma fotos.
1: Oye. Todo un caballero, langüeteado vaca, bien peinadito, bien arregladito, con lente.
0: Sí, no.
1: Oh, se veía, pero...
0: Se veía encachado.
1: Encachado, yo creo que su mamá, si lo ve, se enamora de él. Ya lo caza el tiro.
0: Ah, sí, de ahí vamos a subir las fotitos.
1: Bien, saludos para Fernandito, que tiene que estar por ahí en la sintonía.
0: De mapo.
1: Te está llegando el cielo, guachito. Está ahí haciendo mérito.
0: Está haciendo mérito.
1: Bueno, ahí usted tiene que darse con una piedra en el pecho, ya, no muy fuerte, es así, porque...
0: ¿Ya?
1: Porque a la niña le regaló, ya, o sea, metiendo el dedo en la herida. A la niña le regaló bebida. A usted le trajo flores.
0: Ah, pero por supuesto.
1: Tanto cagado, profesor Girafales, sí. ¿Y la tacita de café?
0: Otro día.
1: No, saludos para Fernandito. Se las mando, Fernandito. Ya, cita Yaris, la 1:12. Estamos listos para comenzar y acompañarles a partir de este minuto y hasta las
0: 3 de la tarde.
1: Así es. Con esto que sabemos hacer: alegrar, entretener y pasarlo maravilloso.
0: Eso es lo importante.
1: Señores y señores, partimos de inmediato.
2: Porque ella me fascina.
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0: Y Racing Car Longaví.
1: Saludo para el 106.1 Más Radio TV en Parral y Retiro.
0: Saludos para el 104.9 Longaví alrededores.
1: Y para todos quienes nos están viendo a través de la aplicación y a través de nuestra página web,
0: www.radiovia7tv.com.
1: Señores y señores, aquí comienza, aquí arranca, aquí debuta
0: el Vía
1: Ranchera. Estas son las que dan sed, pues.
0: Voy a ir a la mesa al rincón. No será muy lunes.
1: No, es muy temprano, poiga. ¡Hace pedazo el acordeón!

0: legendarios de Chile. ¡Qué agonía aquí en el, Vía Ranchera, Sirayari!
1: ¡Eso! Bueno el tema.
0: Oiga, ¿le cuento?
1: Cuénteme.
0: Estamos en el día 271 del año.
1: ¿Ya?
0: Restan 94 días para que se acabe el año.
1: O sea, comienza la cuenta.
0: No, hace rato que comenzó la cuenta. 94 días para que le digamos chao al 2026 chao. Y bienvenido al 2027.
1: Eso.
0: Y 87 días restan para que venga el viejito pascuero.
1: Ya.
0: Le traiga su regalito.
1: Ajá.
0: Y tenga, aunque sea una vez al año, su noche buena.
1: Ah, una noche buena de mucho.
0: Sí. Así que, la pregunta del millón.
1: ¿Ya?
0: ¿Le escribió la carta al viejo pascuero?
1: No aún.
0: ¿Qué le pedirías tú al viejo pascuero?
1: No sé. ¿Qué podría pedir?
0: Un novio.
1: No, no, si tengo al Fernandito. Ya.
0: ¿Ya? ¿Y el anillo para cuándo?
1: El anillo para cuándo. No, a usted ni le pregunto qué pediría.
0: ¿Yo?
1: Todos sabemos lo que quiere, po.
0: Todos saben lo que yo quiero.
1: La casa.
0: La casa.
1: Ya, que...
0: La casa nueva.
1: Eso.
0: Nuestra casa.
1: Eso.
0: Sí, yo tengo ganas de una casita.
1: Ya.
0: Sí. Vamos a ver qué sale.
1: Vamos a ver qué sale, po.
0: Vamos
1: obviamente
0: a ver qué sale. ¿Sabes cuál es el tema? El otro día, por ejemplo, estuve cotizando en el tema del leasing habitacional.
1: ¿Ya?
0: Y uno de los requisitos no es estar en DICOM. No estoy en DICOM.
1: Ah, ya.
0: Pero sí está el historial financiero.
1: Ah, ya.
0: Y ahí es donde nuevamente uno dice, puta, ¿por qué? Resulta que ya uno comete el error cuando es joven de tener tarjeta y sentir a las tarjetas,
1: claro,
0: reventar las tarjetas.
1: Claro.
0: Y resulta que, claro, uno cae a DICOM y se supone que si uno paga, te sacan de DICOM y ya no deberías tener más problemas.
1: Ajá.
0: Claro, hoy las entidades financieras, vale decir, las casas comerciales, los bancos, tienen un segundo DICOM. Pongámosle ese nombre. Tiene otro nombre, pero pongámosle el segundo DICOM.
1: Ya, para que se entienda.
0: Está el primer DICOM, que es el que todos conocemos,
1: ajá,
0: donde hay un boletín informativo. Te aparece lo que tú debes. Y está en DICOM, hoy te prohíbe de muchas cosas. Ejemplo de ello, no puedes sacar otro crédito.
1: Claro, obviamente.
0: Antiguamente, para contratarte, te revisaban el DICOM. Hasta que alguien reclamó y se eliminó esa opción. Pero antiguamente, para contratarte en una pega, te exigían el DICOM.
1: Ah, ya.
0: Y resulta que, claro, tú revisas mi DICOM, yo no tengo deuda en este minuto. No tengo deuda en casa comercial. No tengo. La única tarjeta que tengo es la cuenta Rutpo.
1: ¿Cachai?
0: No tengo crédito en ninguna parte. Pero, lamentablemente, está el otro DICOM, que es el DICOM que tienen las casas comerciales y los bancos, que es un DICOM histórico. Y uno está en ese DICOM.
1: ¿Ya?
0: O en ese boletín, o en ese historial de deuda. Entonces, lamentablemente, en base a eso, no tengo opción a crédito en ninguna parte.
1: Igual fome.
0: Fome.
1: Fome. Po.
0: Porque deuda no tengo, y hace mucho tiempo que no tengo deuda. Pero, lamentablemente, ese DICOM histórico me perjudica.
1: Claro, y eso lo perjudica.
0: Y yo quise postular al leasing, con lo que yo pago de arriendo, porque le demostré cuánto tiempo llevo pagando arriendo.
1: Claro.
0: El compadre me dijo, con ese pago, me dijo, ya, de lo por hecho el crédito.
1: Es que el otro día íbamos conversando de eso, claro, de todo lo que invertido en arriendo, po.
0: Y resulta que, señora, saque la cuenta, yo estoy a punto de cumplir 10 meses en la casa que estoy.
1: Oye, ¿en meses ya?
0: Sí, a 360 lucas, en 10 meses son 3.600.000, saque la cuenta. Entonces, claro, el compadre me dijo, oiga, con el dato que usted paga, me dijo, accede al tiro, me dijo, un crédito. Pero al ratito después me llama, tenemos un problema. Y yo cuando me dijo, estamos dados para el éxito, yo dije, oye, esta es la mía, ahora que salga el crédito y listo.
1: Claro.
0: Y me dijo, estamos con problemas. ¿Cuál? Me dijo, no, lo que pasa es que usted me dijo, está en el DICOM histórico. Sí. Nada que hacer.
1: Claro.
0: Y de ahí no te puedes borrar.
1: O sea, eso es imborrable.
0: Imborrable. Mm. La única opción o la única forma que uno pueda salir de ese DICOM histórico es votarse a quiebra.
1: Ah, ya.
0: Que eso lo hace... Es un formalismo que lo hace un abogado. El abogado te cobra, no,
1: claro,
0: lo hace.
1: Claro, o sea, sale más cara la cura que la enfermedad.
0: Y al borrarte, al irte a quiebra y borrarte del sistema, uno al tiempo después puede volver a pedir porque ya no estás en el sistema. Pero, ¿qué hacer? No. Esperar un milagro.
1: Bueno, vamos a ver qué pasa.
0: Vamos a esperar el milagro. Y yo creo que lo que a mí me pasa, yo creo que es lo que le pasa mucho hoy día. ¿Cuántos no están en el DICOM histórico?
1: Claro.
0: No en el DICOM el normal, el DICOM histórico.
1: Claro, lo que usted estaba explicando.
0: Como yo creo que son millones de personas que están en las mismas condiciones. Vamos al el WhatsApp.
2: Oh, qué buen tema, chiquillo.
0: ¿Cuál?
2: Se me paran hasta los pelos. Qué buen tema, me encanta.
0: ¿Cuál de los dos?
2: Pero igual gracias por hoy. ¿Ah? Era para mí, pero igual gracias por hoy. Que es muy bonito ese tema.
0: El que agonía.
3: ¿Y qué hizo, compadre?
0: Ese, el que agonía.
4: Mire. Hola, hola, hola.
1: Hola.
4: Hola, doña Yaris. No, doña Yarisitas.
1: Eso.
0: ¿Ya?
1: ¿Ya?
4: Hola, don Ivancito.
0: Ya.
4: Oiga, ¿usted me podría tocar el tema de los potros salvajes? ¿Ya? Se me fue mi amor. ¿Oh?
0: Si por lo tenemos, favor. ¿Ya? Si lo tenemos, ningún problema.
1: No,
0: me dice el productor que no está, pero vamos a ver si lo podemos conseguir. Pero me dice que de ahí porque va a almorzar ahora.
1: Oye, todos me preguntaron que qué me había pasado el viernes, que no me había enojado, ni me había molestado.
0: No, es que está enamorada la cabra.
1: Madure.
0: ¿Ah?
1: Maduré.
0: Maduró, está enamorada, viene aquí con.
5: Hola, niñitos, ¿cómo están? Un gusto escucharlos. Espero que estén muy bien. Un saludo para ustedes, que sea un gran inicio de semana. Y pueden colocar la canción de los rivales de Chile, te olvidé. Muchas gracias.
0: Rivales de Chile.
1: Saluda ahí a la Connie Constanza.
0: Saludos, Connie.
1: Tanto tiempo, Connie Constanza.
0: Ya, vamos con la canción programada por la Consuelo Constanza.
1: ¿Ya?
0: Esto es de Rivales de Chile y lleva por título Zitayaris.
1: Te olvidé.
0: Y lo escuchas acá en el Vía.
1: Ranchera.

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0: Mira lo que quiere que le metan el chorizo. ¡Oye! Oye, pero avisa antes de vender el micrófono.
1: Siempre lo pillan, siempre lo pillan.
0: Oye, avisa antes, ¿para qué tenés la luz roja aquí, vos?
1: Pero yo le estaba haciendo señas, vos, colega.
0: Me prenden el micrófono y no me avisa, vos. Cariñoso. Yari, faltan 21 minutos para las 2 de la tarde, 21 para las 2. Y momento de contarles
1: de nuestros auspiciadores.
0: ¿Disparo usted o disparo yo?
1: Disparo yo.
0: Ya, disparen nomás.
1: Ya. 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
2: Vámonos,
0: ¿estamos más? Sí, vamos con el WhatsApp. A ver, ¿ya? ¿Qué nos dicen por acá?
3: Tarde, Iván, buenas tardes, Yari.
1: Poquito
3: de los llaneros a la frontera, por favor.
0: Ya, ya. Los llaneros de la frontera.
1: Sí, saludito ahí para el Goguito.
0: A ver, los llaneros.
2: Mis amores, aquí está su cariño.
0: Ya, tengo listo un temita a los llaneros. ¿Y qué dice por acá? Dígalo.
1: Aló.
4: Ah, ya, pues don Iván se está poniendo igual que los políticos. Yo le pedí el tema primero.
1: Pero dijimos que la íbamos a
4: ya,
1: buscar.
4: Sí, no importa.
0: Pues si no está la canción,
4: pues voy a seguir esperando.
1: Paciencia.
0: ¿Qué dijimos delante?
1: Que íbamos a buscar si estaba la canción.
0: Y el productor dijo que iba a ir a almorzar y a la vuelta lo veía.
1: No sé qué iba a comer porque siempre se demora.
0: Hoy día hay pescado frito.
1: Ah, pues eso.
0: No, hoy día tiene pescado frito, así que tenéis para rato.
1: Y a otra por Raquelita.
0: Sí, pues pida otra, porque es que esa no la tenemos, ni en audio ni en video. Pida otra.
1: Otra que le guste.
4: O sea, no volverá.
0: No.
4: Ya, no se preocupe.
0: Yo creo que no volverá.
4: Póngame el de los ojitos verdes.
1: ¿Dónde se andarán paseando?
0: Ah, pero es que ya me vieron los llaneros.
1: ¡Mira, repá!
0: Bueno, ya, va a tener que tocar esa de los llaneros entonces.
1: Ah, pero de los llaneros, ¿la habían dicho alguna especial? ¿O?
0: No dijeron ninguna especial.
1: Esa,
0: A ver.
1: Hay que todos contentos y no nos reten.
0: No nos reten. Ya, vamos a la música entonces, señores y señores. Faltan 17 minutos para las
1: 2 de la tarde.
0: Acá en el Vía
1: Ranchera.
0: Y dejamos a todos contentos.

0: amigos, aquí está el cariñoso
1: y la Yari.
0: Eso. 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
1: ¿Algo más que comentar?
0: Ya, ya. Por ahora, vámonos con audio.
1: Ya.
3: Chico Yari.
1: Hola.
3: ¿Me puedes regalar un temita de Los Potros Salvajes, Tierra Mala, porfa?
0: ¿Ya?
2: Mis amores.
0: El Tierra Mala.
2: Su cariñoso.
0: A ver.
1: Vamos a ver si está por ahí.
0: No, si está. Tierra
1: Mala.
0: Mala. Los Potros Salvajes. Está en video y en audio.
1: Ah, ya.
0: Vamos con el siguiente, dígalo.
1: Aló.
4: Hola, Yaricita. Hola. Espero que hayan tenido bonito fin de semana. Que tengan una excelente semana de trabajo. Y yo también quería una de los llaneros de la frontera, pero no era nada ese pulmoncito. ¿Qué se puede hacer ahí?
0: Pide otro.
5: Hoy le quiero enviar un saludito a la Aurelia.
1: ¿Ya?
5: Hoy estoy almorzando, estoy toda picada, estoy comiendo porotos con ají y con escabeche. Picada.
0: Le va a picar de entrada y salida.
1: Va a picar dos veces.
5: Me mandaron a la nutricionista. Yo no sé para qué, no. Para una evaluación. Para ver cómo estoy de peso, será.
0: Oiga, le digo algo, no vaya. O vaya y dígale sí, ya, bueno. Ah, ya, bueno, ya. ¿Sabe qué? Uno va al nutricionista y te prohíben de todo. Y al final, cuando uno termina la sesión, dice, ¿qué como ahora, bueno? Te prohíben esto, te prohíben esto, te prohíben acá, te prohíben allá. ¿Qué como?
1: A mí siempre lo más que me prohíben es el pan.
0: Sí, bo.
1: Porque aparte yo soy súper sincera, entonces yo no mito nada, bo. Entonces ya, me dice,
0: pero,
1: ¿usted come pan?
0: Sí. Sí. ¿Y cuántos se come tres panes? No, pero, ¿para qué le dije que te comí tres panes, po?
1: Decir no
0: como, pero
1: me va a pillar igual.
0: Pero dile que la dosis es menor, pues ya, no sé, pues si te comís tres, dile que te comí uno y medio.
1: No, pero ahora yo debo admitir que yo he disminuido mucho pan.
0: Sí, el día te bajó la guardia, está llegando los tobillos. Menos mal que la bueno, el colega va a defenderla.
6: Hola, chiquillos, ¿cómo están? Yo camino a mi casa, voy bien pinchada, con harta corriente, ejercicio, pero feliz.
1: Eso.
7: Estamos mejor, si Dios quiere, trabajando. Ya
1: le saluda a su doctor.
7: En los talleres despacito y con calma, pero muy contenta. Saludar a toda la clientela, chiquillo. Me queda un cupito solamente para octubre para ti.
0: Ya, eso. Perfecto, le queda un cupo. ¿Cuál es el teléfono de la Aurelia?
1: Es el. No sé, no me lo sé.
0: 9501. 54
1: 59.
0: El último, 12 lo sabe de memoria.
1: Oye, que con tanto número ya no sé.
8: Yo soy como el sol de
0: mayo. También pasa lo mismo en la mañana.
1: Con tanto número que me sé.
0: Ay, qué terrible. Pero te apuesto que te le pregunto el número a la mamá y no se lo sabe.
1: ¿El de mi mamá?
0: ¿Eh?
1: No.
0: ¿Ya?
1: O sea, sí, no sé, pero no lo voy a decir al aire, obviamente.
0: No, yo no me lo sé.
1: ¿No se lo sabe?
0: No, no me sé el de nadie.
1: Ya, pero los números que tiene que dar en sus publicidades, ¿se lo sabe?
0: Ah, obvio.
1: Ah, ya.
0: Pero si, por ejemplo, a mí se me...
1: ¿Se le pierde el celular?
0: Lo que me pasó el otro día.
1: ¿Ya?
0: Se me quedó el teléfono en la micro. No me salía el número de nadie.
1: ¿Pero cómo lo hizo?
0: No, porque tenía un segundo teléfono, pero no tenía... Ese es prepago, no tenía plata.
1: Ya, pero si no hubiese tenido un segundo teléfono, ¿qué hubiese hecho?
0: Jodo. Jodo porque ya se habían echado el teléfono a la cartera.
1: Ay, sí, así caché el otro día.
0: Señores, señores, los potros salvajes con este tierra mal.

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2: Son las 2 con 2 minutos.
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0: Los Morales con el mix acampado.
1: Los Morales.
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0: Muy bueno el mix y muy bueno el video también a los amigos de Los Morales.
2: Buenísimo.
0: Oye, estuvieron compartiendo ahí el fin de semana. Bueno, en realidad casi todos los grupos estuvieron compartiendo durante los días posterior a Fiestas Patrias. Lo que fueron sus presentaciones, tuvieron harta pega los grupos.
2: Harta.
0: Harta peguita.
2: Es que hubieron harto de eventos también, po.
0: Muchísimo. Uh-huh. Y lo bueno es que a todos les fue bien.
2: Sí, eso es lo importante.
0: Pese por ahí a las críticas. Y claro, de repente las críticas son válidas,
2: claro,
0: pero cuando son con fundamento. Por ejemplo, yo estos días leía en Parral,
2: ¿ya?,
0: había varias personas criticando la actividad que se hizo en Fiestas Patrias. Pero yo te pongo el siguiente ejercicio. ¿Y qué hubiesen dicho si no se hubiese hecho nada en Parral?
2: Eso mismo me pregunto yo siempre.
0: Porque, por ejemplo...
2: Es que critican porque sí se hizo, critican, claro, porque no se hizo, que porque sí, que porque no. En el
0: mira,
2: fondo.
0: Por ejemplo, para el verano en Linares... Te voy a poner el siguiente ejercicio. En Linares no hay festivales como si lo hay en Parral, como si lo hay en Longaví, por ejemplo.
2: Yo me acuerdo que antiguamente sí lo había.
0: Sí lo había. Entonces sí lo la había. Gente dice, ¡ay, que fome Linares porque claro. No hay festival! Uh-huh. Pero resulta que si se hacen un festival, y comparémoslo con lo que pasó con la fiesta de la Chinidad, uh-huh, automáticamente dice, ¡oye, pucha, tanto gasto para aquí!
2: Claro.
0: Entonces, al final, yo le decía el otro día a un amigo que trabaja allá en Parral, compadre, tranquilo. No, es que me molesta, dijo que la gente nos critique. Viejo,
2: no,
0: tranquilo.
2: Porque la gente va a criticar siempre.
0: Nunca vas a dejar conforme a la gente. No. Te van a criticar por sí, te van a criticar por no, te van a criticar por alfa, te van a criticar por gamma. Si al final...
2: La idea es criticar.
0: Buen punto, Citayari.
2: Sí.
0: El tema es criticar. Y fíjate que hoy, y es cosa que usted vea en redes sociales, hoy cualquier perico agarra un teléfono, graba un video y se pone a criticar.
2: Sí.
0: Por ejemplo, hay un concejal en Rancagua. Yo no lo critico por el hecho de que él haga videos, porque muchos de sus videos son bastante asertivos respecto a la información que él entrega.
2: Claro.
0: Pero muchas veces se arranca varios pueblos.
2: Ah, ya.
0: Porque, por ejemplo, el otro día estaba criticando porque habían francotiradores en la parada militar.
2: Ajá.
0: Pero él se le olvidó que en años anteriores sí existían. Y ojo.
2: Claro.
0: Que los francotiradores en la parada militar no es un instructivo del gobierno, es un instructivo de las fuerzas militares, porque son ellos los que están desfilando.
2: Uh-huh.
0: Entonces, si usted revisa, por ejemplo, videos de la parada militar 2025, ¡hay francotiradores, po!
2: Sí, po.
0: Revisemos 2024, ¡ay! Si el otro día un caballero se dio el ejercicio, también en redes sociales,
2: ¿ya?,
0: y criticando al concejal. Porque el concejal decía, están acostumbrados a que les apunten. No, no se trata de eso. Lo que pasa es que hoy agarráis un teléfono y te podían criticar. Y no, uno tiene que averiguar, preguntar y después criticar.
2: Informarse bien.
0: Exacto.
2: Uh-huh.
0: Así que en referencia a lo de Parral, acá en Longaví también hubo, en Retiro también hubo. ¿Y qué pasa si no se hubiese hecho?
2: Hubiésemos reclamado igual.
0: También habrían reclamado, ¡ay, sí, qué fome la comuna, no se hicieron nada! Y ojo... Que muchas veces la gente, como bien decía la Yari, sin preguntar, sin informarse, automáticamente dice, hoy en la comuna no se hizo nada. Ah, no, es que el alcalde se echó la plata al bolsillo.
2: Claro.
0: ¿Pero tenéis prueba de que él... ¿Tenéis prueba de lo que estáis diciendo?
2: Claro, prueba con fundamento,
0: claro,
2: aparte.
0: Ojo, que hoy no es como en antaño que uno... Por ejemplo, Chilevisión hace un par de años atrás creó los Casa Noticias.
2: Ah, sí.
0: Su palabra lo dice.
2: Casa Noticias.
0: Yo voy por la calle, fui testigo de un asalto, fui testigo de un incendio, fui testigo de un accidente, lo grabo y lo envío al canal.
2: Sí, y se hace el espacio del Casa Noticias.
0: Pero el canal tuvo que eliminar la sección. Porque una vez le mandaron, varias veces le mandaron imágenes antiguas.
2: Ya.
0: Y ellos no verificaban si era real, sino que, me llegó un video.
2: Claro.
0: Uy, mira un accidente en tal parte. Uy, mira un asalto en tal parte. Y ocurrió que publicaron un supuesto asalto y hablaban que la delincuencia aquí, que la delincuencia allá.
2: ¿Ya?
0: El asalto nunca existió. Revisaron el material para atrás y era un asalto del año de la pera.
2: No, aparte.
0: Entonces, respecto al tema de las críticas, volviendo a lo de Fiestas Patrias, viejo, hagas o no hagas, van a criticar igual. Ahora, si vamos al trasfondo, ¿cuántos puestos de trabajo generó?
2: Mucho, po.
0: ¿Cómo le fue a los comerciantes?
2: Bien, yo creo.
0: ¿Cómo quedaron los vecinos?
2: Contentos.
0: ¿Cómo quedaron las visitas que vienen de otras comunas de Santiago?
2: Contento también, po.
0: Contento, porque fueron y encontraron un espectáculo maravilloso, sí. Ordenadito, lindo. Que a pesar de la lluvia que hubo el sábado, que afectó también el día domingo, la fiesta no se interrumpió. Se suspendieron algunas actividades, como por ejemplo los juegos tradicionales, pero el resto de la actividad se realizó sin ningún inconveniente. Eso es lo que hay que valorar. Pero lamentablemente, como dice la Yari, hoy por hoy criticamos por sí
2: y por no.
0: Criticamos por Alfa, criticamos por Gama, criticamos por todo.
2: No, bueno, para criticar
0: ahora. Por eso, para la próxima parada van a desfilar los criticones.
2: Se unieron los criticones.
0: Desfilan frente a las autoridades los criticones. Y tenemos a los que no les gusta nada. Vamos al audio, si está Yari, dígalo.
2: Aló.
3: Hola, Yari.
2: Hola, tía.
3: Hola, Don Iván, ¿cómo Hola. Están? Lo estoy escuchando. Tempranito, no Eso. Tempranito, después ¿Ya? del programa de la una.
2: ¿Ya?
0: Ah, ya. Pero eso no es temprano.
3: Dale un saludito ahí a la Yari, que se ve muy bonita en la foto.
2: Gracias, tía.
3: Y si me pueden regalar una canción, La Moneda de Oro, las temporeras. Por las favor, temporeras. Lo estoy escuchando. Cuídense.
0: Vale, vale.
3: Estamos en casita.
2: ¿Dónde anda la tía?
0: Ah, se cayó.
2: ¡Sí! Con el teléfono.
0: Se cayó la tía. Tengan cuidado cuando tomen el teléfono y de repente llegan unos audios medio raros. Temporera. Ya, aquí está la moneda de oro con las temporeras. ¿Qué dice por acá? Oye, buena para mandar audio día.
2: Sí.
3: Ah, sí voy a ir.
2: ¿Para dónde vas?
3: Para cumplir.
2: Ah, la nutricionista.
3: Pero no para que me diga cómo, lo que tengo que comer y lo que no.
0: Ya, bien.
2: ¿Y qué? Con lo que pesa
3: la. Un saludito para Jimenita de San Raúl y a su marido, si es que está por ahí, a don Hernán.
0: Me gustaría una para una
3: y
0: salud.
3: Y obviamente ya. A la conicilla.
0: ¿Está desocupada, parece?
2: Parece. Por la vez es lo que ni habla.
0: Patito con botas voladoras apareció.
4: Apareció. Hola, Iván. ¿Cómo Hola. Están, chiquillos? ¿Qué cuentan?
2: ¿Estamos trabajando el día o no?
4: Oye, me gustaría escuchar un tema. Las cosas de mi querer. Por favor.
2: Cosas de mi querer.
4: Gracias.
0: Ya.
2: Saludos. ¿Estamos trabajando Patito o no?
0: Patito con botas de volador.
2: Patito estresado.
4: Estoy con licencia médica. Ya. Licencia médica.
2: O sea, Oye, esta anda con puras mentiras.
0: ¡Andáis con pura farmacia!
2: ¡No, esta está con puras mentiras! El otro día yo la vi para preguntarle si iba a pasar, o sea, si volvía al recorrido.
0: ¿Ya?
2: Me dijo, no, me dijo, porque voy, me dijo, voy a Santiago.
0: ¿Y lo, lo vi hasta acá?
2: Lo pillé, pues, y yo me vine de ese amigo ese día, y cuando subo ahí es lindo. En Santiago, lindo. Yo creo que no lo dejan ir ni a la esquina.
0: No. Con GPS.
2: Iba a ir a Santiago.
0: Ah, se pilla más rápido, mentiroso que el ladrón. Te pillamos, pato, te pillamos.

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0: Sí, Dayari, faltan 23 minutos para las
1: 3 de la tarde.
0: 3 de la tarde, van a hacer las 3 ya, Yari.
1: Oye, se pasó oye, va a ser lunes, se pasó rapidito.
0: Oye, de repente aquí uno nos miramos las caras y yo la Yari, ¿qué vamos a hacer? No tenemos nada que hacer.
1: Oye, lo bueno es que la gente estuvo bien activa también.
0: Sí, eso es bueno. Bien bueno, bien bueno. Ya, sí, Dayari, momento de comentarle a nuestros auditores y auditoras.
1: Ya.
0: Y así te voy a recordar. ¿Qué? Tenemos que... Ah, tenemos nuestros auspiciadores.
1: Cuarto, por supuesto. Usted, pues. 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
2: ¿Y qué hizo, compadrito?
0: Oiga, buenísimo el especial el fin de semana de los Pincheiros del Sur, ¿no?
1: Buenísimo.
0: Oye, pero muy bueno el especial.
1: Una hora con...
0: Muy, muy, muy bueno. Afortunadamente se pudo disfrutar de principio a fin, a pesar de los cortes de luz que hubieron el fin de semana.
1: Sí.
0: Qué manera el corte de luz.
1: No sé qué onda.
0: Oye, pero te dan una hora de un corte, la cortan antes. Oh, los pajaritos.
1: Pero bueno, lo importante es que el programa igual salió.
0: No, es igual, salió sin problema. Sí, el problema lo tuvo el Misael con dos cortes el uno más, pero... pero bueno.
1: ¿Y el, si tío Ricky, y el tío Ricky que no se escuchaba?
0: ¡Oh, el tío Ricky que dio un jugo en la mañana! El tío Ricky, hay una cosita que se llama lavado de oídos.
1: ¡La hace aquí mismo!
0: ¡Y la hace el jefe! ¡Uy, al tío Ricky! No hay caso con el tío Ricky.
1: ¡Ay, el tío Ricky!
0: ¡Vamos con los R15! ¡Esta es la empujadita! 17 minutos faltan para las
1: 3.

0: Ya nos vamos.
1: Nos vamos, sí.
0: Nos comenzamos a despedir. Muchas gracias a todos ustedes por tremenda sintonía.
1: La que nos entregan día a día acá en el programa,
0: ¿eh? Sí.
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1: Y agradecemos a cada uno de nuestras auditoras
0: y auditores
1: que nos acompañan día a día acá en el Vía
0: Ranchera.
1: Oye, saludo grande para nuestros amigos que nos escuchan en Parral a través del 106.1 en Más Radio TV.
0: Sí, también a todos los que nos escuchan a través del 104.9 vía 7.
1: Desde Longaví, para Longaví,
0: sí.
1: Y la provincia de Linares.
0: Exacto.
1: Invitarlos a no despegarse el dial, sigan en la programación tanto de vía 7 como de Más Radio TV en Parral y Retiro. Y nos encontramos, Itayaris,
0: en otra oportunidad.
1: Que tengan una linda tarde, cuídense, pásenlo bonito, disfruten la vida. Como dicen por ahí, si fuera el último día de nuestras vidas.
0: Eso.
1: Un abrazo, pásenlo bonito. Será hasta la próxima. Chau, chau.

0: culpa tiene el estadio.
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3: Son las 2:58.
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6: ¿Qué tal, guaita? Siempre nosotros los chamanes médicos ancestrales en vivo y en directo, ayudando, fortaleciendo el día a día de cuánta personita que lo necesitar. Saludar a todos mis amigos, comenzando la semana hoy lunes 28, último lunes de este mes de septiembre, personas que me están escribiendo, que me están llamando de Osorno, de Puerto Montt, de Paillaco, de Victoria, un abrazo en distancia, amigos de Linares que nos visitaron este sábado, que Dios me lo llenar de bendiciones, amigos de Parral que nos están esperando, ya saben nuestra visita en Parral. Por primera vez ahí en Parral estaremos atendiendo la consulta personal y privada el jueves 22 de este mes de octubre que venir. Saludar a mis amigos de San Fernando de Teno. En Teno estaremos atendiendo, como siempre, la consulta personal y privada. Lo mismo que en Cabrero, tantas partes San Fernando, cuántas partes gracias a Dios nos llamaron. Amigos de Victoria, donde estuvimos este viernes pasado, amigos de Curacautín, de Traiguén, de Purén, de Los Sauces, de todos los alrededores, de Los Ángeles, de Cabrero, de Concepción, un abrazo en la distancia. Ya saber, amigos, que me están escribiendo de Temuco, de Nueva Imperial, de Labranza, de Traiguén, de Curacautín, este mes de octubre que venir, nuevamente atendiendo en Temuco, como siempre, sábado por medio, lunes por medio, atendiendo en Temuco. Nueva Imperial. Vamos a ver si con la ayuda de Dios estaremos el martes 20 de septiembre en Labranza, miércoles 21, en Traiguén, jueves 22 y en Curacautín, viernes 23 de este mes que venir de octubre. También saludar a tanta personita que nos está escribiendo, que nos está llamando de tantas las partes, que Dios Manitú me lo llenar de fuerza, de fe, de esperanza. 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

0: Siempre prestos, preparados nosotros los chamanes médicos ancestrales, continuando con este programa acá desde Curicó, llamando, ayudando, fortaleciendo, respondiendo la cantidad de mensajes y de llamadas de personas que necesitan cambios a la vida. Acá en Curicó, como decir, atendiendo hoy lunes 28 de este mes de septiembre que se nos está yendo. Ya sabes, volver a repetir, hoy estamos acá en Curicó, mañana en Los Ángeles, miércoles 30, último miércoles de septiembre en Río Bueno, en Loncoche estaremos el jueves primero de este mes de octubre que venir, San José de Mariquina, viernes 2, vuelvo y repetir, acompañándolos en su desgracia con tanta agua que haber caído y haber ocasionado inconvenientes a mucha gente, muchas bendiciones para ustedes en Temuco el sábado 3. 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Vamos prontamente con las llamadas de personas que quieren encontrar respuestas a su vida. La persona que está al aire, hola.
1: ¿Aló?
0: Y siempre voy a preguntar esto porque es forma de medir la sintonía de nosotros. ¿Cuánto hace que usted escucha nuestros programas?
1: Como 3 meses más o menos.
0: ¿Y qué es lo que más le ha gustado?
1: Bueno, lo mismo es que yo creo en lo que dice, porque a varias gente le ha dicho la verdad. Gente que no le ha contado nada y usted le ha dicho todo.
0: ¿Es que a usted le preguntaron algo antes de que me pasaran su llamado?
1: Nada.
0: O sea, usted llamó y de una vez está hablando conmigo.
1: Sí. Mire, yo quería consultar por mí.
0: Por eso le pregunto, porque gracias a Dios, a nosotros los médicos ancestrales no tienen que contarnos nada. Por intermedio de los huesitos y las caracolas de animal sagrado Cozumbo podemos ver pasado, presente, futuro, quién les quiere, quién les ama. No somos adivinos, pero gracias a Dios son 31 años demostrando conocimiento ancestral. Y este conocimiento está heredado de nuestros antiguos ancestros. Por eso con orgullo llegamos siempre a esta radio con la fuerza del espíritu.
1: Sí.
0: Por eso es que nos gusta siempre estar en vivo y en directo. Pero bueno, ahora sí deme su fecha de nacimiento.
1: El 8 de octubre.
0: 8 de octubre. ¿Del año?
1: De 1957.
0: 1957. A ver, concentrarse, como siempre le decir, vamos a tirar huesitos y caracolas a ver qué está pasando en su vida. Concentrarse.
1: Ya.
0: ¡Ira! Tramante, tramante, callamán. Con toyono ira celereta. Celereta mafasalanta manichú. Tango. Útale guaita. A ver, primero que todo, quiero felicitarlo. Porque gracias a Dios en usted no estar viendo energías atacantes, no estar viendo daño ni nada, ni porquería que le hayan hecho para dañarle su vida, ¿me entiende?
1: Sí.
0: Pero lo que sí me preocupa, y este huesito me marca, son problemas a su salud.
1: Ya. Yeah.
0: Y esto tiene que ver porque usted ha sido un hombre luchador, trabajador, pero desafortunadamente no se ha cuidado la salud, en las comidas, en el copete, y esto cada día le ha traído complicaciones, ¿verdad?
1: Sí, eso sí.
0: Este huesito me marca la cabeza, significa que a veces debe sentir debilidad, agotamiento, cansancio, como picadas a la cabeza.
1: Sí.
0: Y este huesito me marca sangre, me marca corazón, debe ser que le cuesta como a veces estar bien, le cuesta como respirar, y siente como que a veces el corazón como muy acelerado. ¿Lo ha sentido?
1: Sí.
0: Y desafortunadamente, como lo veo en el tema de sangre un poco complicado, me imaginar que el tema sexual también está muy complicado, ¿verdad?
1: Sí.
0: Yo le diría que este huesito me marca impotencia sexual, porque desafortunadamente no veo la sangre muy pura, veo que no puede tener relaciones sexuales, eso lo preocupa mucho. Y desafortunadamente cada día de mal en peor. ¿Estoy diciendo la verdad o me equivoco?
1: No, es verdad.
0: Con la ayuda de Dios siempre decimos la verdad. Y esto no es ninguna clase de daños o trabajos oscuros que le hayan hecho. Pero todas estas dolencias o problemas son causas naturales.
1: ¿Ya?
0: Hay muchos remedios de nosotros, gracias a Dios, para la potencia sexual. Pero tiene que venir a mi consulta. Lo espero pronto en mi oficina, ¿ya?
1: Ya, ingresino.
0: Y yo sí le garantizar que a través de la medicina ancestral le voy a preparar unos brebajes. Usted va a empezar a cambios y, a ver, lo importante es que usted vea cambios rápidos. Porque es como si usted va al doctor porque le duele una muela, al dentista. Lógicamente le hacen un tratamiento y le tiene que pasar el dolor. Lo mismo cuando hay problemas personales que desafortunadamente estén afectando a una persona y no sea brujería, ahí podemos actuar rápido, pero siempre con la ayuda de Dios y nuestro conocimiento.
1: Sí, indeciso, también quiere consultar por mi pareja.
0: A ver, deme la fecha de nacimiento de su pareja.
1: El 8, o sea, el 10 de junio.
0: 10 de junio.
1: Del 60.
0: 10 de junio de 1960. A ver, en usted, como ya le dije, no veo nada malo. Pero desafortunadamente aquí lo que ven en los huesitos es que ella hace tiempo la cargaron. Y esto es bien delicado, ¿ya?
1: Ya. Yeah.
0: Y tener mucho cuidado porque ese daño es precisamente para separarlos a ustedes. Por eso de un tiempo para acá aparecen perros y gatos y pelean por leceras.
1: Ya. Yeah.
0: Y por eso es que de un tiempo para acá usted la ha visto como rebelde. Y cuando se ha puesto muy esquiva, pues desafortunadamente terminan tratándose con garabatos. Y eso no está bueno.
1: Sí, bastante.
0: Y en la parte íntima ni le digo, porque usted pues no funciona. Y ella cuando le dan ganas o deseos de estar con usted no pueden. Y eso también ha hecho que la relación se dañe.
1: Sí, bastante.
0: ¿Cómo?
1: Bastante.
0: Lo que yo sí le pediría es que usted me traiga una fotografía donde estén los dos. Porque ella si toca es ayudarla rápidamente.
1: Ya, indígena.
0: Bueno.
1: Listo.
0: Yo quiero preguntarle qué le diría usted a las personas que le están escuchando.
1: Bueno, que llamen, que es cierto lo que me dijo y hay que tener fe.
0: ¿Le he mentido?
1: Nada.
0: Bueno, Dios lo bendiga. Muchas fuerzas y abrazos.
1: Igualmente, indígena.
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Agradecido a todos mis amigos de Victoria, de Payaco, de Linares, de Parral, de Longaví, de Lautaro, de Lumaco, de Capital Pastene, de Labranza, de Caragüe, de Nueva La Imperial, de Curacautín. Próximamente estaremos ahí en sus ciudades atendiendo la consulta personal y privada. 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Agradecido de cuánta personita nos escribir, nos llamar, nos visitar, no me queda más que agradecer, desearles un bonito inicio de la semana y que Dios Manitú me los llene de muchas bendiciones.

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1: Son las 3:55.
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1: En bendición y victoria, damos inicio al programa de Juan Taramacura. Aquí estamos el día de hoy llevando un programa más a toda la audiencia, a toda aquella persona que me empieza a sintonizar. Bienvenido, bienvenida. Muchas personas que posiblemente son nuevos en la audiencia, bienvenidos al programa de Juan Taramacura del Centro Botánico Alternativo. Aquí mis hijitas, mis hijitos de mi corazón, ya sabe la dinámica del programa. Póngame un vasito de agua encima de su radio, porque al final hacemos la oración de los enfermos. Esta oración que tiene poder. Muchas personas cuando van a la consulta me dicen: don Juan, yo hago esa oración, me gusta la oración que usted hace en el programa, y cuando yo hago esa oración me siento bien, siento que me relajo, siento como si me quitara un peso de mi cuerpo, como si algo saliera. Y la verdad, hago la oración a diario. Por eso le invito a usted, hijita, hijito de mi corazón, aquellas personas que tienen problemas con su cuerpo, que hay dolencias, que no tienen una buena salud, les invito para que usted pueda con fe hacer esta oración al final. 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O sea, usted paga la consulta una sola vez y en un año no le vuelven a cobrar una consulta. Estas son las ventajas que tiene la gente cuando me visita. Aquellas personas que posiblemente han visitado otras personas por ahí, han visitado sitios y posiblemente no han tenido una respuesta positiva. Yo, hijitos, hijitas de mi corazón, les voy a pedir por favor que tengan mucho cuidado, porque hay personas que están aprovechando el buen nombre que tiene Juan Taramacura. Porque Juan Taramacura no apareció de la noche a la mañana aquí en esta radio. Juan Taramacura ya lo conocen a lo largo y ancho de todo Chile. Llevo muchos años llevando la medicina natural, llevando la medicina para poder recuperar a muchas personas que tengan una óptima salud. Y Juan Taramacura vuelve a lo natural. Damos, por decir, unos pasos atrás, volviendo al pasado a través de la medicina natural. Volver al pasado no significa rechazar la medicina moderna, sino significa recuperar aquellos conocimientos tradicionales que pueden ser útiles utilizándolos responsablemente y aprender nuevamente a valorar la medicina natural. La medicina natural puede ser un complemento, pero usted, hijita, hijito de mi corazón, que lleva mucho tiempo de pronto buscando un sitio, buscando usted quien le ayude con su salud por esas dolencias que usted tiene. Por eso Juan Taramacura, a través de las plantas, también puede tener usted la fe, ponerle usted mucho entusiasmo si no ha visto resultados usted con la ciencia médica. Ya saben, les repito, mucho cuidado por ahí con personas que tratan de confundir a la gente. Muchas personas aprovechan mi buen nombre y dicen que Juan Taramacura, se hacen llamar así, o utilizan una publicidad que yo pongo en mi programa, como es la canción del Yerberito, y luego dicen que ellos son el Yerberito. Tengan mucho cuidado, mucho cuidado. a donde vaya, a donde usted esté. Recuerde, hay personas que aparecen en la radio de la noche a la mañana, se van, vuelven o se cambian los nombres y se hacen llamar de otra persona. No, Juan Taramacura lleva muchos años y todo el mundo lo conoce como Juan Taramacura. Entonces tenga cuidado, recuerde, no soy adivino, no soy chamán, no soy brujo, soy sanador botánico naturista, para que usted venga con fe, porque Juan Taramacura le está entregando es el conocimiento, está entregando sabiduría, está entregando secretos a través de la medicina natural, a través de la medicina herbolaria, para todas estas personas que vienen sufriendo enfermedades en sus huesitos, que vienen sufriendo enfermedades hace mucho tiempo. En la parte, por ejemplo, hay caballeros que tienen problemas en la parte de su próstata, próstata inflamada, personas que vienen sufriendo con el vicio, que la drogadicción, que el alcoholismo, en fin, una cantidad de cosas, y que han visitado sitios y que posiblemente no han podido solucionar. 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
3: Huellas en la arena. Para cuando pienses o sientas que el Señor te abandona. Una noche, un hombre soñó que caminaba por la playa en compañía del Señor. Por su mente pasaban escenas de su vida, y en cada escena veía sus huellas y las del Señor. Cuando la última escena de su vida pasó ante él, miró a las huellas y se dio cuenta que, durante su vida, muchas veces vio sus huellas solamente. Esto sucedió siempre. Y cuando se encontraba solo y triste, perturbado por esto, le preguntó al Señor: Señor mío, cuando decidí seguirte, tú me prometiste estar siempre a mi lado. Pero he notado que cuando me encuentro agobiado por los pesares de la vida, he visto mis huellas solamente. ¿Por qué me abandonas cuando más te necesito? Él le contestó: Hijo mío, mi querido hijo, sabes que te quiero y que nunca te abandono. Durante tus angustias y sufrimientos, las huellas que has visto fueron mías. Las tuyas no aparecían en esos momentos difíciles, porque, hijo mío, en esos momentos yo te llevaba en mis brazos.
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1: Recuerde, hijitas, hijitos de mi corazón, que si usted está buscando una buena salud, que si usted está buscando una respuesta a todas sus preguntas, que si usted está buscando un sitio a donde le puedan ayudar, a donde pueda usted tener una confianza de poder encontrar la sanación, la medicina natural para todos estos quebrantos de salud. No deje que la duda eche raíces en su corazón y arruine su vida. Y el que sabe, sabe, y no es como el que está aprendiendo. 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Vamos a tomar el vasito de agua y vamos a hacer la oración de los enfermos. Si hay personas con enfermedades terminales, si usted tiene una preocupación porque hay un problema, algún hijo suyo que tiene problemas de drogadicción, de alcoholismo, pida, pida con fe. Aquella persona que tiene esas enfermedades que lleva tiempo y la ciencia médica no ha podido curar, vamos a hacerlo con fe. La oración tiene poder. Van a repetir. San Juditas Tadeo, patrón de los casos difíciles, camina por mi casa, llévate mis preocupaciones y cualquier enfermedad. Por favor, vigila, sana y bendice a mi familia, amigos, aleja a mis enemigos, en el nombre de Jesús, amén, amén. Tómese el vasito de agua, mañana será otro día, mañana vuelve a la misma hora, Juan Taramacura.

Hemos llegado al final de un programa más. Esperamos que haya sido de su agrado los consejos que con sacrificio hemos traído para usted y que los aproveche verdaderamente y ponga en práctica. Hasta una nueva edición de su programa.

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1: Son las 4 con 56 minutos.
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2: Son las 5:58.
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0: Son las 6 y 14 minutos.
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0: Son las 6:25.
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0: Son las 6:40.
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0: Son las 6:49.
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2: Son las 6:57.
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1: ¿Qué tal, guaita? Siempre nosotros los chamanes médicos ancestrales en vivo y en directo, ayudando, fortaleciendo el día a día de cuanta personita que lo necesitar. Saludar a todos mis amigos, comenzando la semana hoy lunes 28, último lunes de este mes de septiembre, personas que me están escribiendo, que me están llamando de Osorno, de Puerto Montt, de Paillaco, de Victoria, un abrazo en distancia, amigos de Linares que nos visitaron este sábado, que Dios me lo llenar de bendiciones, amigos de Parral que nos están esperando, ya saben nuestra visita en Parral, por primera vez ahí en Parral estaremos atendiendo la consulta personal y privada el jueves 22 de este mes de octubre que venir. Saludar a mis amigos de San Fernando de Teno. En Teno estaremos atendiendo, como siempre, la consulta personal y privada. Lo mismo que en Cabrero, tantas partes San Fernando, cuántas partes gracias a Dios nos llamaron. Amigos de Victoria, donde estuvimos este viernes que haber pasado. Amigos de Curacautín, de Traiguén, de Purén, de Los Sauces, de todos los alrededores, de Los Ángeles, de Cabrero, de Concepción, un abrazo en la distancia. Ya saber, amigos, que me están escribiendo de Temuco, de Nueva Imperial, de Labranza, de Traiguén, de Curacautín, este mes de octubre que venir, nuevamente atendiendo en Temuco, como siempre, sábado por medio, lunes por medio, atendiendo en Temuco. Nueva Imperial, vamos a ver si con la ayuda de Dios estaremos el martes 20 de septiembre, en Labranza, miércoles 21, en Traiguén, jueves 22, y en Curacautín, viernes 23 de este mes que venir de octubre. También saludar a tanta personita que nos está escribiendo, que nos está llamando de tantas las partes, que Dios Manitú me lo llenar de fuerza, de fe, de esperanza. 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

0: Siempre prestos, preparados nosotros los chamanes médicos ancestrales, continuando con este programa acá desde Curicó, llamando, ayudando, fortaleciendo, respondiendo la cantidad de mensajes y de llamadas de personas que necesitan cambios a la vida. Acá en Curicó, como decir, atendiendo hoy lunes 28 de este mes de septiembre que se nos está yendo. Ya saber, volver a repetir, hoy estamos acá en Curicó, mañana en Los Ángeles, miércoles 30, último miércoles de septiembre en Río Bueno, en Loncoche estaremos el jueves primero de este mes de octubre que venir, San José de Mariquina, viernes 2, vuelvo y repetir, acompañándolos en su desgracia con tanta agua que haber caído y haber ocasionado inconvenientes a mucha gente, muchas bendiciones para ustedes en Temuco el sábado 3. 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Vamos prontamente con las llamadas de personas que quieren encontrar respuestas a su vida. La persona que está al aire, hola.
1: ¿Aló?
0: Y siempre voy a preguntar esto porque es la forma de medir la sintonía de nosotros. ¿Cuánto hace que usted escucha nuestros programas?
1: Como 3 meses más o menos.
0: ¿Y qué es lo que más le ha gustado?
1: Bueno, lo principal es que yo creo en lo que hice, porque a varias gente le ha dicho la verdad, gente que no le ha contado nada y usted le ha dicho todo.
0: ¿Es que a usted le preguntaron algo antes de que me pasaran su llamado?
1: Nada.
0: O sea, usted llamó y de una vez está hablando conmigo.
1: Sí. Mire, yo quería consultar por mí.
0: Por eso le pregunto, porque gracias a Dios, a nosotros los médicos ancestrales no tienen que contarnos nada. Por intermedio de los huesitos y las caracolas de Animal Sagrado Cozumbo podemos ver pasado, presente, futuro, quién les quiere, quién les ama. No somos adivinos, pero gracias a Dios son 31 años demostrando conocimiento ancestral. Y este conocimiento está heredado de nuestros antiguos ancestros. Por eso con orgullo llegamos siempre a esta radio con la fuerza del espíritu.
1: Sí.
0: Por eso es que nos gusta siempre estar en vivo y en directo. Pero bueno, ahora sí deme su fecha de nacimiento.
1: El 8 de octubre.
0: 8 de octubre. ¿Del año?
1: De 1957.
0: 1957. A ver, concentrarse, como siempre le decir, vamos a tirar huesitos y caracolas a ver qué está pasando en su vida. Concentrarse.
1: Ya.
0: ¡Ira! Tramante, tramante, callamán. Con toyono ira celereta. Celereta mafa salanta manichú. Chango. Útale guaita. A ver, primero que todo quiero felicitarlo. Porque gracias a Dios en usted no estar viendo energías atacantes, no estar viendo daño ni nada ni porquería que le hayan hecho para dañarle su vida, ¿me entiende?
1: Sí.
0: Pero lo que sí me preocupa y este huesito me marca son problemas a su salud.
1: Ya. Yeah.
0: Y esto tiene que ver porque usted ha sido un hombre luchador, trabajador, pero desafortunadamente no se ha cuidado la salud, en las comidas, en el copete, y esto cada día le ha traído complicaciones, ¿verdad?
1: Sí, eso sí.
0: Este huesito me marca la cabeza, significa que a veces debe sentir debilidad, agotamiento, cansancio, como picadas a la cabeza.
1: Sí.
0: Y este huesito me marca sangre, me marca corazón, debe ser que le cuesta como a veces estar bien, le cuesta como respirar, y siente como que a veces el corazón como muy acelerado. ¿Lo ha sentido?
1: Sí.
0: Y desafortunadamente, como lo veo en el tema de sangre un poco complicado, me imaginar que el tema sexual también está muy complicado, ¿verdad?
1: Sí.
0: Yo le diría que este huesito me marca impotencia sexual, porque desafortunadamente no veo la sangre muy pura, veo que no puede tener relaciones sexuales, esto lo preocupa mucho. Y desafortunadamente cada día de mal en peor. ¿Estoy diciendo la verdad o me equivoco?
1: No, es verdad.
0: Con la ayuda de Dios siempre decimos la verdad. Y esto no es ninguna clase de daños o trabajos oscuros que le hayan hecho. Pero todas estas dolencias o problemas son causas naturales.
1: ¿Ya?
0: Hay muchos remedios de nosotros, gracias a Dios, para la potencia sexual. Pero tiene que venir a mi consulta. Lo espero pronto en mi oficina, ¿ya?
1: Ya, Inglésina.
0: Y yo sí le garantizar que a través de la medicina ancestral le voy a preparar unos brebajes. Usted va a empezar a cambios y, a ver, lo importante es que usted vea cambios rápidos. Porque es como si usted va al doctor porque le duele una muela, al dentista. Lógicamente le hacen un tratamiento y le tiene que pasar el dolor. Lo mismo cuando hay problemas personales que desafortunadamente estén afectando a una persona y no sea brujería, ahí podemos actuar rápido, pero siempre con la ayuda de Dios y nuestro conocimiento.
1: Sí, indecido, también quería consultar por mi pareja.
0: A ver, deme la fecha de nacimiento de su pareja.
1: El 8, o sea, el 10 de junio.
0: 10 de junio.
1: Del 60.
0: 10 de junio de 1960. A ver, en usted, como ya le dije, no veo nada malo. Pero desafortunadamente aquí lo que ven en los huesitos es que ella hace tiempo la cargaron. Y esto es bien delicado, ¿ya?
1: Ya. Yeah.
0: Y tener mucho cuidado porque ese daño es precisamente para separarlos a ustedes. Por eso de un tiempo para acá aparecen perros y gatos y pelean por leceras.
1: Ya. Yeah.
0: Y por eso es que de un tiempo para acá usted la ha visto como rebelde. Y cuando se ha puesto muy esquiva, pues desafortunadamente terminan tratándose con garabatos. Y eso no está bueno.
1: Sí, bastante.
0: Y en la parte íntima ni le digo, porque usted pues no funciona. Y ella cuando le dan ganas o deseos de estar con usted no puede. Y eso también ha hecho que la relación se dañe.
1: Sí, bastante.
0: ¿Cómo?
1: Bastante.
0: Lo que yo sí le pediré es que usted me traiga una fotografía donde estén los dos. Porque ella sí toca es ayudarla rápidamente.
1: Ya, invítico.
0: ¿Bueno?
1: Listo.
0: Yo quiero preguntarle qué le diría a usted a las personas que la están escuchando.
1: Bueno, que llamen, que es cierto lo que me dijo y hay que tener fe.
0: ¿Le he mentido?
1: Nada.
0: Bueno, Dios lo bendiga. Muchas fuerzas y abrazos.
1: Igualmente, invítico.
2: Muy buenos días, bueno. Estamos aquí en Payaco. Ustedes vinieron a buscar ayuda aquí donde nosotros los médicos, donde los chamanes. Cuando le hice la primera consulta, ¿cómo estaba?
3: Mal, estaba muy mal. 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

Agradecido a todos mis amigos de Victoria, de Payaco, de Linares, de Parral, de Longaví, de Lautaro, de Lumaco, de Capital Pastene, de Labranza, de Caragüez, de Nueva La Imperial, de Curacautín. 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Y si sonar ocupado, 941-03-9660. Agradecido de cuánta personita nos escribirnos, llamarnos, visitar, no me queda más que agradecer, desearles un bonito inicio de la semana y que Dios Manitú me los llene de muchas bendiciones.

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0: Son las 7:20.
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0: Son las 7:31.
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¿Qué tal, queridos amigos? Les habla William Manríquez, orientador espiritual y también parapsicólogo. Quiero contarles algo a ustedes sobre mi trabajo. Cada persona que llega a mi consulta

0: corresponde a su vida, relaciones, familia, trabajo, proyectos, situaciones personales que le están pasando. Siempre digo que la orientación no reemplaza nuestras decisiones, nos ayuda a reflexionar antes de tomarlas. 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Mi compromiso es escucharlo, orientarlo y entregarle una palabra de esperanza y también de apoyo. No se vaya, porque ahora vienen testimonios, cuñas de lo que es mi trabajo y también la segunda parte que corresponde a las correspondencias o casos de la vida real.
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0: Bueno, pasamos a la segunda parte de este programa, Centro Esotérico Espiritual, de que les habla el profesor William Manríquez. Señora Quiche, ¿hay correspondencia para el día de hoy? ¿Sí o no?
2: Por supuesto que tenemos correspondencia, profesor, y lógico que usted va a tener que dar la respuesta como corresponde.
0: Correcto, correcto.
2: Ya, empezamos con la primera correspondencia, que es de Rosa, que nació el 27 de enero y es de Hierbas Buenas. Profesor, mi marido siempre decía que el vecino me ayudaba porque él trabajaba fuera. Después descubrí que esa ayuda era demasiado frecuente. ¿Me podría decir si él siente algo por mí?
0: Bueno, vamos a revisar las cartas del tarot. A ver, Rosa, aquí aparece un secreto que creció bajo la apariencia de una amistad. El vecino comenzó ayudando con cosas de la casa. Ya, correcto. Pero la cercanía fue cambiando. Las cartas muestran encuentros escondidos y una confianza que cruzó todo límite. Y te digo algo, muchas traiciones no comienzan solo con un beso, comienzan con alguien que escucha, acompaña y ocupa un espacio que no le corresponde. Esa sería mi respuesta, señora Quiche.
2: Y acá tenemos otra correspondencia, que es de Filiberto, que nació el 29 de noviembre y es de Villa Alegre. Profesor William, tengo un galpón antiguo que nadie quiere ocupar. De noche se escuchan golpes, se mueven cosas y hasta los perros se quedan afuera. Mi padre decía que allí ocurrió algo hace muchos años.
0: Bueno, revisamos las cartas del tarot como siempre. Para Filiberto, bajo el signo de Sagitario, atención para Villa Alegre. Las cartas muestran una carga espiritual antigua, asociada al lugar. Dentro de este relato, el origen estaría relacionado con un antiguo trabajo de perturbación que alguien habría dejado allí, después de una pelea familiar. Si después de eso persiste la situación, yo te recomendaría una evaluación espiritual en forma presencial conmigo en mi consulta personal, señora Quiche.
2: Y acá tenemos la siguiente correspondencia, que dice: estimado profesor William Manríquez, desde los 18 años cuido a mi mamá porque está enferma. La amo, pero estoy cansada. Después me siento culpable por decirlo, porque pienso que una buena hija nunca debería cansarse. Soy Daniela, nací el 2 de octubre y soy de Molina.
0: De Molina, bueno. A ver, para Daniela, bajo el signo de Libra, y atención, Molina y todos sus alrededores. Daniela, las cartas muestran amor, pero también agotamiento. Y quiero decirle algo a usted. Cansarse no significa querer menos

0: a su madre. Las personas que cuidan a otros también necesitan descanso, apoyo y espacio para ellas. No cargue todo usted sola. Converse con su familia y busque orientación para repartir las responsabilidades. Esta carta es para tantas personas que cuidan en silencio. Cuidar a alguien no significa olvidarse de uno mismo, señora Quiche. Esa sería mi respuesta.
1: Bueno, eso es en cuanto a correspondencia, pero vamos a terminar con el sueño que nos envía Patricio, que nació el 10 de febrero y es de Empedrado. Dice: soñé que entraba a un cuarto lleno de humo y no podía encontrar la salida. Pensé que alguien me había hecho algo.
0: Un cuarto lleno de humo. Ya, a ver. A través de las cartas y también con respecto a mi sabiduría, este tipo de sueño puede asustar, pero un sueño por sí solo no demuestra que exista brujería. El humo puede representar confusión, preocupación y sentirse atrapado en un problema. Antes de pensar en daño, mire también lo que está pasando dentro de su propia vida, señora Quiche.
1: Bueno, eso es todo en cuanto a correspondencia y sueño. Que estén todos muy bien.
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0: Correcto. Ya, porque anteriormente estábamos día martes por el tema que muchas personas nos llamaron en forma urgente. Pero sí, efectivamente, todos los miércoles cada 15 días estaremos atendiendo acá en Curicó. Y los días jueves se atiende en San Javier y los días viernes en Linares.
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0: Ya, ¿algo más que quiera decir, señora Guiche?
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0: Bueno, eso sería todo y nos estamos viendo mañana en este mismo horario y en esta misma radio. Señora Quiche.
1: Un saludo para todos ustedes y muchas bendiciones.
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0: Estimados oyentes, cierren sus ojos y escuchen esta oración de ayuda espiritual con mucha fe. Cierren sus ojos. Oh Señor Todopoderoso, en estos momentos te pedimos por todos nuestros hermanos desamparados, hermanos víctimas de la envidia desmedida. Hoy te pedimos por los enfermos que no pueden encontrar una curación, los que sufren a diario. Te imploramos por los hambrientos, por la gente humilde, gente que se gana el pan día a día. Hoy, Señor, te rogamos por las viudas, por las madres abandonadas, por los hijos ausentes. migrantes, por los que en estos momentos están recluidos en cárceles o prisiones, rogando, implorando, suplicando les llegue a cada uno de ellos un milagro que cambie sus vidas. Todo esto es posible creyendo en ti, Padre poderoso. Oh Señor, te rogamos por los viajeros para que lleguen sanos y salvos a sus destinos. Protégelos, guárdalos y líbralos de accidente y de todo mal. Rogamos también por los campesinos para que sus siembras y cosechas sean buenas, arrojen abundancias. Te pedimos porque la paz, la armonía y el amor sea en cada ciudad, en cada pueblo, grande o pequeño. Bendice, Señor, el fruto de nuestro trabajo, que nos falte el pan de día a día. Que tu poder nos alumbre, dándonos nuevas alegrías y esperanza en un mundo mejor. Que la salud y la prosperidad toque a cada hermano que en estos momentos nos están escuchando. Por ello, Señor, y a través de estas oraciones, hagamos realidad el sueño de tanta gente. Te lo rogamos, Señor. Ahora pueden abrir sus ojos, amigos auditores, y se sentirán mucho mejor espiritualmente.
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2: La persona nace con dones especiales. 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
2: Son las 7:56.
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2: Hola, hola, ¿qué tal? ¿Cómo están? Bienvenidos a una nueva cita con la música del México bonito, de las canciones del ayer, también con parte de los recuerdos, lo que son las canciones mexicanas. Por ejemplo, de fondo estamos escuchando a Javier Solís, Sombra nada más. Lo disfrutamos junto al Charrito Botones acá en nuestro programa, también junto al Manantial, la fruta y la verdura fresca, todos los días, uno norte y un oriente, servicio técnico láser, atención a domicilio, el Longaviano de Fernando Cisterno, un oponimiento 350, Ebenezer, fábrica de asesinas, en Tren Norte número 64 y Lubriteca Longaví de Claudio Leighton en calle 3 Sur acá en Longaví. En un día que partió un poco caluroso, después se largó el agua a eso de las 3 de la tarde a Guayagua, y está media complicada la cosa con el tiempo, ¿eh? Lluvia de repente, parece que estamos en el trópico, pero nada que hacer, tenemos que aceptar la naturaleza como es nomás, ¿cierto, colega? Cierto. Vamos a entonces a comenzar nuestro programa con Javier Solís, Sombras nada más, Vivencias Mexicanas.

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Seguimos escuchando buena música y compartiendo con ustedes la música linda de vivencias mexicanas. Así seguimos disfrutando de bonita música, compartiendo junto a ustedes, junto a toda la familia que se reúne en torno a la música mexicanota. Esta es la serenata huasteca con el gran José Alfredo Jiménez. Lo escuchamos y lo disfrutamos acá en su radio Vía 7 en el 104.9.

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También nos acompaña esta

Seguimos escuchando buena música y compartiendo con ustedes la música linda de vivencias mexicanas. La música bonita la vive siempre a través de las vivencias mexicanas, escuchando ahí a Mariachi Mexicano, Parranda Larga se llama este tema, el tema que estamos disfrutando ya en su radio La Regalona, acá de la tarde, de las noches, del 104.9. Póngale, póngale, póngale a disfrutar, a bailar también.

Ay, qué tremendo temazo. Yo me acuerdo cuando era chico, escuchaba estas canciones allá con mi abuelo, con mis papás. Hoy de piedra de ser la cama, de piedra la cabecera, cabecera. 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Ay, mejor vamos a dejar al cantante ahí. 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Para hoy día la lluvia comenzó a eso cerca de un cuarto para las 4 de la tarde y se mantiene durante todo el día hasta las 22 horas más o menos. Un poquito más, poquito menos, pero ya va declinando para este horario. Para mañana 29 de septiembre no hay lluvia, para el 30 de septiembre sí hay lluvia, para el 1 de octubre sí, 2 de octubre harta lluvia, para el 3 de octubre harta lluvia, así que para que se prepare también. Gracias Charrito por estar con nosotros, gracias por compartir también esta onda mexicana acá en las vivencias mexicanas. Será hasta mañana si Dios nos dispone otra cosa. Chao, chao.

0: 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Que la compañía de Vía 7 siga junto a ustedes. Nos encontramos de lunes a viernes en este mismo horario para disfrutar de las vivencias mexicanas. Hasta la próxima, como siempre, en la 104.9, Vía 7.
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2: Son las 8:57.
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